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3: Son las 6:08, 6:08 aquí en el Tejido Metepec, transmitiendo en vivo desde el barrio del Carmen en este bello nido. Vámonos con la música, aquí tenemos ya, y no sin antes saludar a Areli Rodríguez Panchi, gracias por escucharnos, a tu linda familia, bendiciones, y vamos a dejarlos con la música.

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5: Muy buenas noches, nos vamos con más música, zona 7 en punto. Vámonos amigos con nuestra programación.

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0: política educativa trazara la nueva barda perimetral y dejara un acceso de apenas entre 1.60 y 1.70 metros frente a los salones.
1: Eso fue lo que detonó la inconformidad del Comité de Padres de Familia, de maestros y también de los padres de familia, que vieron que ahí se puede provocar en ese cuello de botella a corto o mediano plazo un problema con los alumnos.
0: La comunidad escolar exigió inicialmente un acceso de 8 metros. Tras negociar con las autoridades se acordó dejarlo de 7 metros, aunque los padres mantienen su demanda de que la obra se concluya y el plantel cuente con condiciones adecuadas y seguras. RTG Noticias, Felipe Zurita.
2: Bueno, también hay una escuela de nivel preescolar que están solicitando también que se apresuren la restauración de la institución, porque hay alumnos que están tomando, niños y niñas están tomando clases pues en la cancha, en las canchas de esta institución. Esto en la ciudad de Chilpancingo, vamos hasta allá nuevamente, a la capital del estado.
0: Un total de 165 alumnos del Jardín de Niños Benito Juárez de la Colonia Guerrero, al norponiente de Chilpancingo, reciben clases en aulas provisionales instaladas en una cancha deportiva de la Colonia Moctezuma, luego del sismo del 2 de enero, que causó graves daños al plantel. La directora Rosa Isela Cienfuegos Ramírez informó que el inmueble cuenta con un dictamen de Protección Civil y otro del Instituto Guerrerense de la Infraestructura Física Educativa, que lo consideran inseguro e inestable, por lo que desde febrero dejaron de impartir clases de manera regular en sus instalaciones.
3: IFE, desde el mes de febrero se realizaron diferentes mesas de trabajo, reuniones, se ha dado el seguimiento correspondiente. Y la información que tenemos es que están trabajando en el proyecto. Obviamente tendremos que esperar para la ejecución del recurso al próximo ejercicio fiscal.
0: Ante esta situación, madres y padres de familia solicitaron el apoyo al Ayuntamiento de Chilpancingo, que autorizó el uso temporal de la cancha para garantizar que los menores continúen sus estudios. La comunidad educativa informó que ya se han realizado mesas de trabajo para elaborar el proyecto de rehabilitación, pero la ejecución de los recursos podría esperar hasta el próximo ejercicio fiscal, por lo que solicitaron que continúe el acompañamiento de las autoridades y se agilicen los trabajos. RTG Noticias, Felipe Zurita.
2: Al regreso de la pausa les estaré informando acerca de la entrega de aparatos funcionales por parte del DIF Guerrero, así también de la problemática que existe en las secundarias técnicas y, por supuesto, las condiciones del clima. Todo esto y más al regreso.

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0: básico 131.000 de nivel medio superior y más de 17.000 de nivel superior. Los depósitos se realizarán con de preescolar a primaria y de primaria a secundaria, lo que representa una inversión estimada de 166 millones de pesos. La dependencia realizará 137 asambleas informativas y visitará las 1.406 escuelas de educación básica de Guerrero para explicar a madres, padres y tutores el procedimiento de registro. El trámite para los nuevos beneficiarios estará abierto del 26 de octubre al 6 de noviembre exclusivamente mediante la plataforma oficial Rita Cetina y con el requisito de contar con una cuenta llave MX. RTG Noticias, Felipe Zurita.
1: Bueno, y continúa el paro de labores en las secundarias técnicas.
2: Desde el pasado 30 de septiembre, trabajadores de secundarias técnicas del Sindicato Nacional de Trabajadores de la Educación mantienen un paro de labores en distintas regiones de Guerrero. Los docentes demandan pagos de horas trabajadas que permanecen pendientes, cobertura de horas vacantes y licencias, así como la regularización de plazas de directivos, supervisores, jefes de enseñanza y personal de apoyo que actualmente se encuentran frente al grupo. A nivel estatal, la suspensión de labores afecta aproximadamente 126 secundarias técnicas y aproximadamente 27.719 estudiantes. En la región Acapulco-Coyuca, la delegada de los servicios educativos, Rocío Carachure Bustos, informó que son 38 de las 47 secundarias técnicas las que se encuentran en paro. Poco más de 9.000 estudiantes se encuentran afectados por la suspensión de clases. Sin embargo, no todos los planteles participan en la protesta. Por ejemplo, escuelas como la secundaria técnica número 1 mantiene actividades normales.
3: En el caso de la técnica 1, yo los conozco, la maestra es muy institucional, normativa, responsable, y todos mis compañeros pues decidieron no irse al paro. Sí tienen faltantes de recursos, sí les faltan maestros, pero bueno, finalmente es el colectivo docente quienes deciden.
2: Carachure Bustos dijo que este lunes estaba prevista una mesa de diálogo entre integrantes del Sindicato Nacional de Trabajadores de la Educación y autoridades de la Secretaría de Educación Guerrero con el objetivo de revisar demandas y alcanzar acuerdos que permitieran levantar el paro. Sin embargo, no se llevó a cabo.
3: En la mañana, pero no se tuvo porque la otra parte del CENTE que le llaman los blancos, ahí sí no te sé decir muy bien de ese tema, pues estuvieron como pues bloqueando esa actividad. Van a ver si hoy por la tarde se hace esa reunión. Una vez que se tenga esa reunión y ver los resultados de la misma, se estará en condiciones de soltar el paro y regresar a labores el día de mañana.
2: Para RTG Noticias, Beatriz Galindo Matamoros.
1: Bueno, vamos ahora con esta entrega de aparatos funcionales en la ciudad de Chilpancingo por parte del DIF.
4: Durante la entrega de aparatos funcionales a beneficiarios de diferentes regiones del estado dentro del programa Transformando Vidas que impulsa el DIF Guerrero, la gobernadora Evelyn Salgado Pineda destacó que su administración seguirá con esa estrategia que ha cambiado la vida de las y los guerrerenses.
5: Sabemos que esta entrega de aparatos es muy importante, que para cada familia que recibe uno de estos aparatos puede representar muchísimo. Significa tener más tranquilidad en las actividades que hacen todos los días, y ese es uno de nuestros compromisos desde el primer día: construir ese gobierno sensible, cercano y capaz de atender directamente aquello que puede transformar la vida de una niña, de un niño, de un joven, de un adulto mayor.
4: La mandataria estatal ante los asistentes reiteró el compromiso de seguir trabajando hasta el último día de su administración para llegar al cierre de su gobierno con una verdadera transformación.
5: El compromiso que hice ese 15 de octubre del 2021 con el pueblo de Guerrero sigue más fuerte que nunca. Vengo a refrendar mi compromiso con todas y con todos ustedes de que vamos a continuar luchando, vamos a continuar trabajando, porque no me he cansado y voy a seguir trabajando más, vamos a estar en giras, vamos a estar en territorio, vamos a estar redoblando esfuerzos para llegar a la recta final y al término de esta administración, transformando precisamente Guerrero.
4: Ante la presidenta del DIF, Liz Salgado Pineda, de representantes de los poderes legislativo y judicial, los beneficiarios agradecieron ampliamente la estrategia que durante 5 años ha cambiado la vida a personas con capacidades diferentes. RTG Noticias, Mar Horacio Ramos.
1: Bueno, ahora vamos a conocer cómo se ha comportado la tendencia de aprobación del gobierno de Evelyn Salgado Pineda al frente del gobierno del estado de Guerrero. Esta es la información de mi compañera Teresa Lubiano.
6: De acuerdo con la última medición de México Elige, correspondiente a septiembre de 2026, la gobernadora Evelyn Salgado Pineda consiguió un 48% de aprobación, ubicándola en el lugar 11 del ranking nacional de gobernadoras y gobernadores. El estudio se realizó del 4 al 8 de septiembre entre personas mayores de 18 años con acceso a dispositivos móviles y presencia en las redes sociales Facebook e Instagram. Cabe mencionar que a 5 años de su gobierno, Evelyn Salgado llega al último año de su administración con una presencia positiva sostenida en las mediciones de opinión pública y con resultados reportados en seguridad, turismo, infraestructura y bienestar social. La gobernadora Evelyn Salgado ha registrado un comportamiento alto en la aprobación de su administración, registrado entre distintas casas encuestadoras como Demoscopía Digital y El Financiero. Durante el 5º año de gobierno, la seguridad se convirtió en uno de los principales indicadores de seguimiento de la administración estatal. De acuerdo con datos presentados en agosto por el Secretariado Ejecutivo del Sistema Nacional de Seguridad Pública, Guerrero registró una reducción de 61% en el promedio diario de homicidios dolosos. También se ha logrado una disminución de 39% en el delito de extorsión, junto con 990 detenciones en flagrancia, 633 órdenes de aprehensión ejecutadas y 114 personas detenidas por homicidio calificado, de acuerdo al último informe. Informó Teresa Lubiano de Labra, RTG Noticias.
1: Bueno, y se reanudaron la realización de las asambleas informativas en defensa de la transformación. Vamos hasta Ometepec.
7: Este fin de semana, el senador de la República con licencia, Félix Salgado Macedonio, reanudó las asambleas informativas en defensa de la transformación y la soberanía nacional en el municipio de Ometepec, con una asistencia de más de 15,000 personas de los 18 municipios que conforman la región Costa Chica. Acudieron a la convocatoria para escuchar el llamado a defender a la patria y el respaldo a la presidenta Claudia Sheinbaum Pardo. Félix Salgado Macedonio también se concentró con comunidades indígenas y afromexicanas, en donde caminó con simpatizantes de otras regiones de la entidad que lo acompañan en sus reuniones informativas como resultado del trabajo en territorio que ha desarrollado a lo largo, cercano al pueblo. La asamblea realizada en el Zócalo de Ometepec, el legislador puntualizó que no se trata de un mitin político o electoral, sino de una asamblea popular e informativa como las que ha encabezado a lo largo del estado. Víctor Manzanares Romualdo, RTG Noticias.
1: Bueno, vamos ahora a darle un repaso al sistema, al Servicio Meteorológico Nacional. En estos momentos, la zona de baja presión a esta hora se mantiene entre un 70 y 90% para desarrollo ciclónico. Se mantiene frente a lo que es las costas de Oaxaca, en el Golfo de Tehuantepec, como podemos ver ahí en el mapa. Y bueno, se estima que en las próximas horas, porque de acuerdo aquí a algunos sistemas de información, nos dicen que ya a partir de mañana tendremos algunos nublados, chubascos, sobre todo mañana, pasado mañana, ya lluvias más fuertes para el jueves y viernes, ya serán lluvias más fuertes. Aún tenemos que esperar cuál va a ser el comportamiento de este sistema, hay que estar muy pendientes a través de los pues de las fuentes informativas oficiales, como es el Servicio Meteorológico Nacional, la Coordinación Nacional de Protección Civil, o en su caso la Secretaría de Gestión Integral de Riesgos y Protección Civil del Estado. En fin, hay que estar muy pendientes del desarrollo, aunque está muy desorganizado, por lo que hemos visto en algunos de los sistemas que informan a través de las imágenes del satélite, está muy desorganizado, no deja de pues representar un riesgo para las costas mexicanas. Así que vamos a hacer una breve pausa, no le cambie, regresamos con más noticias.

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0: Bueno, ya estamos de vuelta. Gracias por acompañarnos. Vamos más con más información sobre este caso de la desaparición de los 43 estudiantes de la Normal de Ayotzinapa, donde fueron hallados certificados de defunción en blanco y con sellos oficiales en una funeraria. Vamos hasta Iguala con Raimundo Ruiz.
1: Tras el aseguramiento de la funeraria El Ángel en Iguala, donde también funcionaba como el Servicio Médico Forense de la Secretaría de Salud Estatal, peritos de la Unidad Especial de Investigaciones y Litigación de la Fiscalía General de la República para el caso de la desaparición de los 43 normalistas de Ayotzinapa localizaron documentos oficiales, como son certificados en blanco con sellos oficiales, así como oficios de traslados de cadáveres en este lugar de propiedad privada, lo que causó irregularidades para la autoridad federal.
2: Pues bien, como ustedes podrán observar, encontramos certificados de defunción y oficios de traslado de cadáveres y autorizaciones de inhumación. Estaban en blanco y tenían sellos oficiales. Detengámonos en lo que esto significa. La firma y el sello ya estaban puestos. La información que debía justificar esos actos todavía podía ser incorporada. En documentos de esta naturaleza se asientan datos sobre una persona fallecida, la causa de su muerte, el traslado de su cuerpo o su inhumación. Tenerlos firmados y sellados en blanco habría la posibilidad de introducir información falsa con apreciación de un respaldo oficial.
1: Estos hallazgos se suman a varias cosas que se localizaron dentro de la funeraria privada en Iguala.
2: Una muerte violenta podía hacerse constar como natural, un traslado podía documentarse con datos falsos. Una inhumación podía quedar respaldada por un registro que no correspondía a la realidad.
1: Todo esto es parte de las últimas investigaciones que se han realizado para dar con el paradero de los 43 normalistas desaparecidos de Ayotzinapa. RTG Noticias, Raimundo Ruiz.
0: Bueno, pues siguen saliendo ahí algunas pistas. Vamos a seguirle el paso a estas investigaciones. Mientras tanto, el arzobispo de Acapulco, Leopoldo González González, pide pues tener atención a las víctimas de la violencia. Vamos a escuchar.
3: El arzobispo de Acapulco, Leopoldo González González, hizo un llamado este domingo a asumir la mirada de las víctimas, reconocerlas y escucharlas para no normalizar la violencia. En su mensaje dominical, por la conclusión del tiempo de la creación, retomó el mensaje del Papa León XIV a dar espacio en la información y la educación a quienes padecen la violencia, es decir, a no aceptar como normal la lógica del conflicto, a no apartar la mirada cuando se comete una afrenta contra la dignidad humana y a devolver a las personas afectadas la dignidad de ser reconocidas y escuchadas. El jerarca católico expuso tres caminos planteados por León XIV para construir la paz, que son desarmar las palabras, construir la paz desde la justicia y asumir la mirada de las víctimas. El mensaje también relacionó la guerra con el deterioro ambiental debido a sus consecuencias sociales y ecológicas, además de las muertes, la separación de familias y el desplazamiento de millones de personas. También el arzobispo recordó que este domingo, con la fiesta de San Francisco de Asís, concluye el tiempo de la creación, jornada de oración y compromiso de los cristianos por el cuidado de la llamada casa común, que comenzó el 1 de septiembre y este año puso énfasis en el cuidado del agua. Con información de Maui Ortiz, RTG Noticias.
0: Bueno, vamos ahora con otros temas, con el tema de Taxco y su derrama económica en materia turística. Puerto parece indicar que le ha ido bastante bien este año y vamos con la información de Raimundo Ruiz.
1: Con los nuevos resultados que ha emitido la Secretaría de Turismo del Estado de Guerrero en lo que va de este año 2026, Taxco alcanzó a obtener en derrama económica 4.298 millones de pesos de enero a agosto, lo que se traduce en un incremento del 12.9% en comparación con 2025. Sin embargo, se ha tenido una afluencia de visitantes de 731.100 personas que han estado en este destino turístico con un incremento de 10%. Así como una ocupación hotelera del 32.7% que apenas alcanzó a llegar a 0.08%.
4: Taxco es un municipio de los más visitados. Hemos tenido un incremento en porcentajes altísimos. A pesar de las adversidades y de los obstáculos, Taxco se sigue manteniendo como uno de los destinos favoritos.
1: Se espera que esta cifra se incremente con la llegada de la temporada vacacional decembrina. RTG Noticias, Raimundo Ruiz.
0: Bueno, esto en Taxco, mientras tanto en Acapulco se ha visto una pronunciada baja, ¿no?, de turismo, y esto pues se ve reflejado principalmente en el sector restaurantero. Vamos con la información.
3: Ante la temporada baja de turistas, el sector restaurantero ha llevado a cabo la medida de descansar a sus colaboradores eventuales durante los meses de septiembre y octubre para sobrellevar los costos de operación.
5: Quedándonos siempre con nuestras plantillas con las cuales trabajamos todo el año, nuestras plantillas fijas, y pues ya con los eventuales, con los de apoyo, pues sí los estamos mandando a descansar. Y pero pues también inclusive los fines de semana, que son los que regularmente rescatan, ¿verdad?, los días tranquilos, pues también están siendo poco concurridos. Entonces sí estamos viviendo una situación complicada, que pues también ya lo sabemos, que año con año estas fechas así son, de temporada baja, adicional a que pues también las lluvias influyen mucho para evitar, ¿verdad?, que salgan tanto pues los visitantes, los turistas, como los locales.
3: La presidenta de la CANIRAC Acapulco, Lilian Álvarez Rodríguez, comentó que en años anteriores las lluvias no impedían la llegada de turismo en fines de semana.
5: Y pues bueno, decirte que antes, pues antes de Otis, sí, sí recibíamos más gente que ahorita. En estos tiempos, pues ya las alertas de lluvias sí ya nos impiden un poquito más salir a visitar lugares. Entonces, pues sí, esas son las medidas que estamos tomando.
3: Con información de Maui Ortiz, RTG Noticias.
0: Bueno, también la quebrada no ha recibido tantos turistas en esta mala temporada, y vamos con la información.
3: Hasta un 50% ha bajado el turismo para presenciar el espectáculo de los clavadistas de la quebrada. Los meses de septiembre y octubre son considerados bajos. Sin embargo, las alertas por lluvias han provocado algunas cancelaciones del show.
6: Por cuestión del clima, sí ha habido cancelaciones, porque igual la gente se refugia, pues. Ya ve que pasó el huracán Polo, ¿se llama? Y Rachel, ¿no? Apenas también. Pero sí, de antemano, cuando llueve, nos podemos lanzar. Si el viento no está tan fuerte, sí hay exhibiciones. Y la lluvia tampoco está tan fuerte, hay exhibiciones. Bien, bien, muy bien, se ha comportado el turismo muy bien. Hemos tenido un poquito de afluencia turística. Ahí la llevamos, poco a poco.
3: Aun cuando los fines de semana es cuando el turismo llega, estos meses han sido de baja afluencia debido a las lluvias pronosticadas.
6: Sí, pues de antemano sabemos que esta es la temporada de lluvias y el turismo baja un poco, más del 50%. Pero sí llega pues gente de repente. Pero sí estamos conscientes de que ahorita estamos en tiempos de lluvia.
3: Con información de Maui Ortiz, RTG Noticias.
0: Bueno, vamos a hacer una breve pausa. Volvemos en unos instantes.
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0: gobernadora Evelyn Salgado Pineda encabezó el homenaje e izamiento de bandera correspondiente al mes de octubre en la explanada de la Casa del Pueblo. Ahí destacó que solo con el trabajo coordinado entre todos los sectores se puede contribuir para la transformación de la entidad.
1: Desde esta tierra del sur, donde aprendimos que la patria es primero, sigamos honrando nuestra historia con nuestro trabajo y con ese profundo amor que tenemos por nuestro Estado. Sigamos trabajando desde las diferentes trincheras, en el territorio, juntas y juntos, porque solo así transformamos Guerrero.
0: Junto a gran parte del gabinete estatal, de la Mesa de Coordinación para la Construcción de la Paz, así como servidoras y servidores públicos, la mandataria guerrerense destacó las diversas fechas importantes en la historia de México y de Guerrero en el mes de octubre.
1: Nuestra historia no solamente se recuerda, también se honra con nuestro trabajo, con el trabajo de todos los días, sirviendo con responsabilidad y con profundo amor por Guerrero. Que este mes nos recuerde de dónde venimos, todo lo que nuestro pueblo ha sido capaz de conquistar y la enorme responsabilidad que tenemos de seguir avanzando juntas y juntos.
0: La mandataria estatal y los asistentes presenciaron el izamiento de bandera, entonaron el himno nacional mexicano y el himno al estado de Guerrero. RTG Noticias, Mar Horacio Ramos.
2: Bueno, y familias tuvieron la oportunidad de llevar a cabo un recorrido en el buque Justo Sierra. Ahí estuvo nuestra compañera Maui Ortiz, nos informa.
3: Como parte de las actividades por el 205 aniversario de la creación de la Armada de México, familias de Acapulco y turistas disfrutaron de un recorrido a bordo de la patrulla oceánica ARM Justo Sierra, que la Secretaría de Marina dispuso por 2 días en el muelle de la Administración del Sistema Portuario Nacional. El teniente de corbeta, Cuerpo General Alejandro Rico Marchena, informó durante una visita guiada que el sábado recibieron alrededor de 1,000 personas y que este domingo se duplicó la cantidad.
4: Bueno, tenemos mucha participación por parte del personal civil, ya que pues no están bien conscientes de cuál es nuestra función dentro del medio, ya sea que nosotros nos encargamos de la vigilancia marítima, y de la protección de la población civil.
3: Niños y adultos recorrieron la embarcación, donde personal naval instaló módulos para explicar las operaciones y funciones que desempeña la institución. Los visitantes conocieron las labores de vigilancia marítima y protección de la población civil, así como los trabajos de búsqueda y rescate, buceo, aeronáutica e infantería y las actividades que desarrolla el personal a bordo.
5: Muy interesante, muy organizado el evento y me parece una atracción turística también de muy buena opción. ¿Sí? Nosotros somos de aquí de Acapulco, pero veo que hay mucho turista también como que de la Ciudad de México. Los niños muy divertidos, preguntándole a los marinos sobre sus funciones, ocupando sus aditamentos.
6: Porque mi nieto tenía muchas ganas de conocer un barco de la Marina y quise cumplirle ese deseo de venir a conocer al Justo Sierra, que es este barco. Muy bonito, me gustó mucho. Y espero en Dios que vuelva a haber otra oportunidad como esta que nos están dando.
3: Al finalizar uno de los recorridos, personal naval extendió el ávaro patrio con la participación de visitantes, entre ellos niños, en una dinámica para promover el sentido de pertenencia y el valor que representa la bandera como símbolo del país. Con información de Maui Ortiz, RTG Noticias.
2: Tanto la Guardia Nacional llevó a cabo una liberación.

0: positivo para mantener y resguardar el desplazamiento natural de las tortugas hacia el mar en esta temporada de arribo a costas de Guerrero. En esta actividad se reunieron alrededor de 150 personas, quienes participaron en esta experiencia de concientización y conocieron la importancia de proteger y conservar las especies en peligro de extinción a través de la plática por parte de los especialistas en la protección del quelonio. Con estas acciones, la Guardia Nacional refrenda su compromiso con la sociedad de proteger las especies en peligro de extinción y el cuidado del medio ambiente, coordinados con las autoridades y fomentando una cultura de respeto y preservación de los recursos naturales. Con información de Maui Ortiz, RTG Noticias.
1: Vamos ahora con Manuel Nava y la sección Cuestión de Peso. Adelante, Manuel.
2: ¿Cómo les va? ¿Cómo están ustedes? El testamento no solo en septiembre es una cuestión de peso. Gracias a la señora Alma que pidió se hicieran más precisiones sobre el testamento. Hablar del tema suele asociarse con personas mayores, enfermedades o grandes patrimonios. Sin embargo, dejar por escrito qué se quiere hacer con los bienes y derechos después de la muerte no necesariamente depende de ninguna de estas condiciones, ni solamente en un periodo. Existen varias creencias relacionadas con el testamento que, aunque son erróneas, terminan por alejar a las personas de realizar este trámite fundamental en la planeación del patrimonio. Una de ellas se refiere a creerlo inamovible. Un testamento puede dejar de reflejar la realidad familiar si se hizo hace años y nunca se revisó. Algunos cambios que justifican una actualización son matrimonio o divorcio, separación de una pareja, nacimiento o adopción de hijas o hijos, fallecimiento de una persona heredera, compra o venta de una propiedad, creación de una empresa, cambio importante en la situación económica, incorporación de una persona dependiente o con discapacidad. Confundir el testamento con los beneficiarios financieros, como en la Afore, seguros o cuentas bancarias, es otro de los errores más importantes y menos conocidos. El testamento y la designación de beneficiarios en las cuentas bancarias son mecanismos totalmente distintos. Actualizar el testamento es siempre una cuestión de peso. Por el favor de su atención, muchas gracias.
1: Gracias, Manuel. Bueno, tenemos este reporte de vecinos de la calle Baja California, casi esquina con Oaxaca, pues que denuncian que este registro de drenaje, que por lo que observamos es un registro de esta casa, es un registro particular, pues ya tiene varios meses en el cual se derrama las aguas negras hacia la calle, lo cual ya genera pues no solamente un mal olor, sino un punto de contaminación. Y hacen el llamado a la CAPAMA, a la Comisión de Agua Potable, para que verifiquen este problema, pues que todo parece indicar, pareciera que este drenaje pudiera estar clausurado. Pero el asunto es que el agua de drenaje está saliendo a la calle, es decir, en este caso el propietario no está siendo consciente de que toda esa agua se derrama a la calle y afecta a los demás vecinos. Ahí está el reporte, estamos hablando de la calle Baja California, casi esquina con Oaxaca. Ya nos vamos, gracias por su amable atención. Mañana tenemos más noticias en punto de las 10 de la mañana con Aileen Muñoz, a las 2 de la tarde con Irvin Ávila. Yo los espero a las 8 de la noche con repetición a la medianoche. Muchísimas gracias y que descansen.

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8: En sintonía para continuar con nuestra programación. Recuerda que en el horario nocturno tenemos también la música, los diferentes géneros, para que te quedes hasta la una. Ya pues tenemos los reportes, tenemos reportes meteorológicos. Recuerda que estamos en temporada de lluvias y la invitación, nos escuchas en carretera, conducir con precaución. Pues estamos saludando también, aprovechamos para saludar, cumple un año más de vida, saludos y felicitaciones, Froilán, 5 de octubre, ya lunes 5 de octubre, hoy estamos saludando a Faustina, saludos para Polinar, saludos para Francisco, para Tranquilino, para Santos, Raimundo, para Pedro, saludos para Mateo, Mariano, lo que festejes, bueno, para que te comuniques aquí a radio, un tema, estamos para complacer, 741-412-0642, recuerda que a las 10, la invitación para que escuches la bohemia, tenemos información, tenemos boleros, nuestra programación, lo que es completa, siempre los diferentes géneros, saludos para complacer, algún mensaje para que te comuniques, estamos aquí en calle Benito Juárez, barrio del Carmen, Lometepec, Guerrero. Vamos a escuchar esta cumbia con Ciclón, de Pena y Dolor, son las 9:36 minutos, 9:36.

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5: Yo vine para refrescar la noche aquí para escuchar la buena música, la letra, los diferentes temas. Recuerda que también la música mixteca aquí se escucha aquí en el 1100. Son las 9:49. En unos minutos, bueno, a las 10, tenemos la Bohemia Sin Ti, información, boleros, para que sea, tengas un rato agradable, celebres, festejes. Son las 9:50 minutos, 10 para las 10.

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Escuchar música y conocer lugares aquí en La Bohemia Sin Ti es el espacio radiofónico con invitación directa para que vengas, disfrutes de las tradiciones, de las danzas, de las costumbres, de la música, de todos los estilos conocidos de Ometepec y de la región de la Costa Chica. Hoy, además de boleros, conoceremos el Cerro de Huistepec, majestuoso, enigmático y atractivo natural, ubicado en el municipio de Ometepec, situado a 500 metros sobre el nivel del mar. Te invito a escucharla.

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1: El Cerro de Huistepec. El Cerro de Huistepec es un majestuoso y enigmático atractivo natural ubicado en el municipio de Ometepec, situado a 500 metros sobre el nivel del mar, en la región de la Costa Chica del estado de Guerrero. Asociado a leyendas locales sobre un origen volcánico y pasajes subterráneos conectados con el mar, el nombre Huistepec proviene del náhuatl y significa cerro de espinas o lugar de huizaches. Se le atribuyen características de un volcán apagado, con doble cresta o pico. Los pobladores locales también lo llaman volcán de agua, porque se cuenta que hace décadas brotó agua en su cima. Una leyenda popular dice que en su interior hay una cueva donde se escucha el mar y se encuentra arena, alimentando el mito de que guarda secretos marinos. Antiguamente, pobladores y visitantes relataban que desde la lejanía se escuchaban fuertes retumbos provenientes del cerro. Se localiza cerca de la localidad de Huistepec y se asciende ordinariamente por el poblado vecino de La Concepción. Desde la cabecera municipal de Ometepec hasta La Concepción toma aproximadamente entre 40 minutos y una hora y 15 minutos en vehículo. El recorrido a pie hacia la cima toma alrededor de 30 minutos a una hora de caminata a paso tranquilo. Es un sitio ideal para los amantes de la aventura y la naturaleza. Aunque el camino puede resultar cansado y con sectores de difícil acceso, se aconseja llevar suficiente agua potable, bocadillos ligeros y calzado cómodo para campo. Es fundamental no dejar basura en el lugar para preservar este espacio natural e histórico. Hay una tradición que poco a poco se está arraigando más. Es que el 3 de mayo, día de la Santa Cruz, familias enteras de la región van en plan de excursión a este cerro, hasta llegar al vértice del cono donde se construyó una cruz de concreto como de 3 metros de altura y forrada con mosaico de pequeños espejos. Antes de llegar y en la cima del cerro, se instalan puestos de comidas, antojitos y refrescos para el consumo de los visitantes que no llevaron su itacate. Sin embargo, en cualquier día del año podemos visitar este bello lugar, desde donde se divisan las poblaciones de Xochitlahuaca, Zacualpan, Guadalupe Victoria, Huajintepec, La Catalina y Cuajilipilapa. Además, Ometepec, Acatepec, Santa María y San Cristóbal. Así también lo de Soto y Tacubaya, Oaxaca, incluyendo los ríos Santa Catarina y Quetzala, entre otros lugares. Voz Raúl Moreno, RTG.

0: Estamos en el 1100 AM de tu radio, frecuencia donde la programación es de entretenimiento para todos, con recomendaciones para esta temporada, enlaces informativos, reportes meteorológicos, los diferentes estilos musicales para que tu día sea agradable, realizando tus actividades en compañía del 1100 AM en nuestra radio. A continuación, otro tema y posteriormente la pausa.
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8: Estamos de regreso. Escuchas La Bohemia Sin Ti. Continuamos.

Ya regresamos y estamos en La Bohemia Sin Ti. Aprovechamos para enviar saludos. Tú que nos escuchas aquí en Ometepec, en los diferentes barrios, diferentes comunidades, en tu trabajo, para ti que trabajas de noche, aquí te acompañamos hasta la 1 de la mañana. Paisanos en la Unión Americana, reciban cordiales saludos. A continuación, una cápsula con mi compañera Kenia sobre la danza del tigre, significación de la vida y peligro.

El 8 de octubre de cada año, Ometepec confunde la realidad con la fábula, representando una de las danzas más hermosas del mundo en honor a la Virgen del Rosario. La danza del tigre se desarrolla durante todo un día, empezando en la cancha de la Cruz Grande, donde los tlaminques, que son los ciudadanos de una comunidad de la época colonial, representan por parejas a algún animal como el tabardillo, cacalote, tilcuate, venado, conejo, garrobo, iguana, víbora, perico, etc., llegando a un total de 30 pares de tlaminques, y cada uno de ellos tienen su propio son. Todos bailan dando un bello espectáculo de máscaras, coreografía y música. Después viene el son del perrito cuyuchi. Esta es una forma de danzar diferente. El baile del perrito se caracteriza por su melodía tan preciosa, a cuyo compás el perro baila con cada tlaminque y al final le da un golpe a cada uno. En toda su participación, siempre tiene que actuar como si fuese en realidad un perro cazador. Posteriormente, el viejo llamado Don Manuel y la vieja llamada Doña Catalina aparecen en la escenografía cantando una canción y bailando. Después, la vieja torea a cada uno de los tlaminques, terminando con el viejo, que siempre trae una escopeta, pues ellos se dedican a la caza y fueron contratados por la asamblea del pueblo para matar al tigre que les destrozaba sus cultivos y se comía a los animales. A continuación llega el momento esperado por todos los espectadores. Entra en acción el tigre, al que le agregaron el nombre de mareño, pues suele vivir en partes rocosas cerca del mar. Este, bailando y dando marometas, revuelca a los tlaminques y a los viejos. Terminando esta representación, empieza la conocida matanza del tigre. Al perro cuyuchi le encomiendan olfatear al mareño, encabezando la búsqueda por las diferentes calles de Ometepec. Salen a cazarlo al son de la música del chile frito. En 5 árboles de tamarindo, el tigre tendrá que hacer un espectáculo sorprendente para no ser cazado. Por eso, la persona que representa este papel tiene que ser alguien entrenado, que domine el equilibrio, saber tirarse de rama en rama, tener una capacidad de trapecista. Esta actuación es muy peligrosa y es considerada todo un ritual, pues la persona arriesga su vida en la obra. Después de varios intentos fallidos de cazarlo, llegando al 5º árbol, por fin el tigre es vencido. Se oyen disparos y el mareño cae herido. La vieja lo acecha y a garrotazos lo mata. Seguidamente viene lo más fantástico de la danza. El tigre, ya muerto, es atado de sus extremidades a un palo que sirve para cargarlo y lo llevan ante las autoridades, que en este caso son los mayordomos. Durante el camino, la gente aglomerada baila y canta a coro, haciendo una fiesta ambulante extraordinaria por las principales calles de la ciudad. Llegando donde los mayordomos, se hace un festejo en agradecimiento a los viejos por haber librado al pueblo del animal salvaje. Esta danza también es representada el 14 de octubre, en honor a la Virgen de Fátima, con su propia originalidad, llenando de felicidad a las familias. Voz Kenny Guillén, RTG Ometepec.

Es así como vamos conociendo la Costa Chica, sus costumbres, sus danzas, su gastronomía, sus personajes en las diferentes artes, solo con sintonizar el 1100 AM de nuestra radio. Para sugerencias y complacencias, solo comunícate al conocido número de la cabina 741-412-0642 o puedes venir personalmente aquí a calle Benito Juárez, Barrio del Carmen, Ometepec, Guerrero. Me despido, gracias y hasta la próxima.

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5: Silvestre Tiburcio Noyola Rodríguez, mejor conocido como Don Bucho Noyola, es un músico afromexicano de la Costa Chica de Guerrero, nacido en el pueblo de San Nicolás el 1 de enero de 1949, quien desde niño recibió la herencia cultural de la danza y música de Artesa. Comenzó a tocar la guitarra y cantar corridos a la edad de 14 años. De 1971 a 1981, fue vocalista del grupo musical Los Inquietos del Trópico, quienes grabaron el éxito Remordimientos, que obtuvo un disco de plata. En 1984 se unió al grupo Los Cimarrones, en donde grabó el disco Traigo una flor hermosa y mortal con el apoyo del Instituto Nacional de Antropología e Historia. Posteriormente, grabó con Los Cimarrones los discos Corrido de Prisco Sánchez, Corrido de los Tres Valientes, Corrido de Atislao Justo, Corrido de Ignacio Remedios, Corrido de Tomás Marín, Corrido de Porfirio Pastrana y Sones de Artesa. Tiburcio Noyola ha promovido y difundido el son de Artesa, el cual se remonta a la época del Virreinato de la Nueva España, y cuya tradición se ha ido perdiendo hasta el punto de casi desaparecer. El son de Artesa surgió durante la época del virreinato a través del sincretismo cultural de europeos, africanos e indígenas americanos. Fundó y dirigió el grupo Son de Artesa, integrado por 12 músicos y bailarines, niños, jóvenes y adultos, quienes son estudiantes, campesinos y amas de casa. Los instrumentos que utilizan son tanto de origen europeo como de origen africano. Por otra parte, ha recopilado y escrito corridos guerrerenses que narran historias antiguas con semejantes al corrido norteño, aunque con ciertas diferencias. La historia narra pleitos entre familias, guerras contra el gobierno por las tierras, guerra entre terratenientes con el gobierno o de campesinos contra terratenientes. Ha realizado alrededor de 80 grabaciones de estos corridos. Bucho Noyola, como también se le conoce, ha recorrido desde 1982 diversos estados del país interpretando el son de Artesa, corridos y también chilenas. Ha participado en festivales afromestizos que se han llevado a cabo en Guerrero, Oaxaca, Quintana Roo, Veracruz y en la Ciudad de México. En el año 2001, la Secretaría de Educación Pública le otorga el Premio Nacional de Ciencias y Artes en el área de Artes y Tradiciones Populares, un motivo más para considerar a Don Bucho Noyola un destacado personaje de mi tierra. En la voz, Kimberly Carmona, RTG Ometepec.

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4: Sigue la lluvia para que todas las precauciones son las 10:49. Escuchamos a Mai y su musical sonora, los sones de Artesa de Cruz Grande, a los Carquis, ahí el estilo de los Carquis y los Johnny, el tamarindo. Son las 10:49, también tenemos efemérides. Efemérides para conocer lo que sucedió un día como hoy. Se publica el primer sencillo también de la banda británica de rock, los Beatles, en 1962, un 5 de octubre. Tenemos efemérides aquí, compartimos efemérides, un vehículo también de ruedas gigantes, conocidos como Monster, también pierde el control en un espectáculo, en un extremo aéreo show en el Parque del Rejón, en Chihuahua. Lamentablemente arrollando a gran cantidad de espectadores. De las 9 víctimas, bueno, 4 eran niños. 2013, un 5 de octubre. Pues son efemérides, aquí vamos a estar compartiendo las efemérides, el día también, aquí en este 5 de octubre. Recuerda que estamos transmitiendo en vivo. En 1985, bueno, la ONU también decidió proclamar el primer lunes de octubre como Día Mundial del Hábitat, también con el objetivo de garantizar que el desarrollo de las ciudades se hiciera de forma sostenible y finalmente, bueno, garantizar a todos los ciudadanos su derecho de contar con una vivienda digna. 1985, efemérides, es la celebración, son las 10:51, bonito y sabroso, este estilo de Benny Moré, un mambo, 10:51.

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1: Bueno, chavos, buenas noches, son las 10:58. Chavos, se quedan con Melina León Salsa. Versión Salsa, ¿qué será de ti? Yolanda y la Yucateca, son las 10:58.

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0: Revista del Consumidor Radio. ¿Alguna vez te has preguntado qué contiene la pasta dental que usas todos los días? Si no lo sabes, quédate porque hoy en Revista del Consumidor Radio te enseñamos cómo preparar tu propia pasta dental en casa. Y lo mejor, su preparación te toma solo 30 minutos. Acompáñanos.
1: Revista del Consumidor.
2: Hoy vamos a preparar una tecnología doméstica, que es una excelente alternativa a los productos industrializados. Pasta dental. Además, es una receta validada por el Laboratorio Nacional de Protección al Consumidor.
0: Antes de comenzar, te compartimos los ingredientes que vamos a necesitar. 3 cucharadas de agua purificada, 2 cucharadas de glicerina pura, 2 cucharadas de lauril éter sulfato de sodio, media cucharadita de carboximetil celulosa, 1/4 de cucharada de carbonato de calcio, 1/4 de cucharada de mentol y 6 gotas de esencia de menta.
2: Ahora, los utensilios que debemos tener a la mano son una cuchara sopera, una cucharita cafetera, un tazón pequeño de vidrio, un tarro pequeño de plástico con tapa y un batidor de globo. Una vez que tenemos todo listo, vamos al procedimiento.
0: En el recipiente de vidrio, comenzamos vertiendo agua purificada, la glicerina y el mentol. Mezclamos con ayuda del batidor de globo hasta integrar los ingredientes. Sin dejar de mover, agregamos carbonato de calcio y la esencia de menta.
2: Después, incorporamos el lauril éter sulfato de sodio y agitamos suavemente hasta que se disuelva por completo. Poco a poco, añadimos la carboximetilcelulosa lentamente sin dejar de mover, hasta obtener una mezcla homogénea y con una consistencia más sólida.
0: Por último, envasamos la pasta dental en el tarro, tapamos muy bien y etiquetamos con la fecha de elaboración y de caducidad. En este caso, esta pasta tiene una caducidad de 6 meses y rinde aproximadamente 63 gramos o bien 50 mililitros.
2: Es importante que tomes en cuenta algunas recomendaciones de uso. Este producto no debe ser utilizado por menores de 6 años. En el caso de niñas y niños mayores de 6 años, puede sustituir el mentol por esencia de cereza. Si tienes sensibilidad dental, recuerda consultar previamente a tu odontóloga u odontólogo. Para conservar mejor el producto, te recomendamos mantener el recipiente bien cerrado, en un lugar fresco y seco y fuera del alcance de niñas y niños. Recuerda que todos los ingredientes que utilizamos en esta tecnología doméstica pueden encontrarse en establecimientos donde vendan productos de cuidado personal, belleza o cosmética, también conocidos como droguerías.
0: Preparar tu propia pasta dental en casa tiene varios beneficios. Requiere pocos ingredientes, son fáciles de conseguir, tiene certeza sobre su origen y además representa un ahorro económico. Incluso esta receta puede ser el inicio de un nuevo emprendimiento.
2: Anímate a preparar tu propia pasta dental y etiquétanos en Instagram usando el hashtag Tecnología Doméstica Profeco.
0: También puedes consultar esta tecnología doméstica en nuestro canal de YouTube, Profeco TV.
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6: Con este tema, Yuridia, una balada ranchera, empieza a preocuparte. Son las 11.

Luna y la Tracalosa de Monterrey. Esta va por ti. Escuchamos también la banda Recodo de Cruz Lizárraga. Esta vida es muy bonita. El Coyote y su banda Tierra Santa. Gabino Barrera, a Yuridia. Empieza a preocuparte. 11:44.

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12: Hola, hola, son las 11:51, 9 minutos y las 12. Un tema con Juan Gabriel en vivo. Ya lo pasado, 11:51.

Bueno, faltan 3 minutos y las 12. Hoy estuvimos saludando a Mariano, Mateo. Saludos, felicitaciones para Raimundo, para Tranquilino, Apolinar, Faustina, lo que haya estés celebrando. 11:57. Otro tema, va a escuchar también al señor Marco Antonio Solís. Yo te necesito.

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9: Ahora, con las 12 con 17 minutos, vamos a estar en Cama Inglesa con la Quinta de Durango, 12 y

estamos saludando a Bruno, las felicitaciones, ya los primeros minutos de este martes 6 de octubre de 2026. Estamos transmitiendo en vivo, nos escuchamos también a Gloria Estefan, Luciano Pereira, estamos ese tema también con Nelson Net, la quinta de Durango. Vamos a escuchar a los Reyes del Camino, son las 12:21.

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2: Enrique Iglesias, alguien soy yo. Son las 12:33.

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2: Finalizamos el entretenimiento, la transmisión, 12:55 minutos, así para que a las 5 de la mañana encienda su radio. Aquí estamos para atenderte, para tener un día completo, agradable, de celebración, ya en este martes 6 de octubre de 2026, que tengas un día excelente. Aquí nos escuchamos a punto de las 9, de 9 de la noche a 1 de la mañana, para continuar y finalizar la jornada. Me despido a nombre de mis compañeros, tu servidor y amigo Raúl Moreno. Te doy las gracias, que descanses y muy buenos días.

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2: Son las 5 con 5 minutos.

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12: Son las 5:33.

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0: Muy buenos días, gracias por acompañarnos una vez más en el espacio informativo del día de hoy, martes 6 de octubre del 2026. Soy Elin Muñoz y para mí es un placer acompañarlos en esta mañana. Los invito a que nos sigan en nuestras redes sociales, nos encuentran en Facebook y YouTube como RTG Noticias, que es un espacio dedicado a nuestras transmisiones, a nuestros espacios en vivo de información. También podrán encontrar noticias, información de último momento. De igual forma, nos pueden encontrar en redes como RTG Radio y Televisión de Guerrero. Les recuerdo que tenemos una cita de lunes a viernes en punto de las 10 de la mañana a través del canal 4.1 de su televisión abierta. A continuación, los temas que conformarán la agenda informativa del día de hoy. Tras 12 días de larga espera y de mucha incertidumbre, se confirma la liberación del menor de 12 años de edad que fue privado de su libertad junto con otras 7 personas en la comunidad El Balcón, en Ajuchitlán del Progreso. Francisco Magaña nos tiene todos los detalles.
1: A 12 días del reporte de la desaparición de 8 habitantes del ejido El Balcón, del municipio de Ajuchitlán del Progreso, los integrantes del mismo confirmaron la liberación del menor de 12 años raptado, pero 7 personas restantes siguen privadas de su libertad. Después de la marcha del pasado viernes, anunciaron nuevas movilizaciones para exigir la presentación con vida de los desaparecidos y adelantaron que interpondrán una queja ante tribunales internacionales, la Oficina de Derechos Humanos de Naciones Unidas y la Comisión Nacional de Derechos Humanos sobre este caso. Para este plan de acción también prevén la participación de vecinos de más de 150 comunidades y cabeceras municipales de la región Costa Grande en las movilizaciones. De manera extraoficial se conoce que las personas desaparecidas fueron raptadas por un grupo del crimen organizado y el niño fue liberado con el propósito de llevar un mensaje a los ejidatarios del Balcón. Según los campesinos, el menor les informó que el grupo delictivo exige libre tránsito y que esa zona quede bajo su control para poder liberar a las otras 7 personas. Mientras, autoridades mantienen operativos de seguridad y de búsqueda de las mismas en la Sierra de Ajuchitlán. Elementos de la Policía Estatal, en coordinación con el Ejército Mexicano y la Guardia Nacional, mantienen recorridos de seguridad y búsqueda en distintos puntos de la sierra.

0: localizadas. Con información de Francisco Magaña, RTG Noticias.
1: Continuando con más información, la vivienda, como ustedes saben, es un derecho humano, es un derecho universal, es decir, para todos y para todas. Bajo esta premisa, la mandataria guerrerense, la gobernadora Evelyn Salgado Pineda, llevó a cabo la entrega de nuevas viviendas que forman parte de este programa social, Viviendas para el Bienestar. Escuchemos la siguiente información.
2: Al asistir a la entrega de nuevas casas dentro del programa Vivienda para el Bienestar en la unidad habitacional Héroes de Guerrero en Chilpancingo, la gobernadora Evelyn Salgado Pineda destacó que la entrega de esa estrategia es un acto de justicia social para familias que fueron afectadas en el pasado sismo de septiembre de 2021.
3: Y que ahora nuestra gran presidenta, la doctora Claudia Sheinbaum Pardo, hace realidad con la entrega de esta unidad habitacional completamente renovada. Este acto representa todavía algo más grande, representa la defensa de la vivienda como un derecho y como una parte fundamental de la justicia social que impulsa la transformación de nuestro país. Esa es la visión que tiene nuestra presidenta, la doctora Claudia Sheinbaum.
2: Ante el titular de CONAVI, Rodrigo Chávez Contreras, de la Secretaría de Desarrollo Agrario, Territorial y Urbano del Gobierno de México, Edna Vega Rangel, así como de beneficiarias y beneficiarios, la mandataria estatal agradeció al gobierno federal por haber incluido al estado de Guerrero en esta estrategia de reconstrucción de viviendas.
3: En nuestro estado se están construyendo casi 51 mil viviendas para las familias que lo necesitan. Ese es un gran logro y merece un gran aplauso también porque habla del esfuerzo tan grande que está realizando el gobierno de México. Además, 46 mil familias guerrerenses han sido beneficiadas con la reestructuración de créditos que durante años fueron impagables.
2: El estado de Guerrero fue incluido en el programa de Vivienda para el Bienestar, además de la estrategia de reestructuración de créditos impagables y de nuevas viviendas de CONAVI e Infonavit. RTG Noticias, Mar Horacio Ramos.
1: Deslaves, inundaciones y afectaciones directas al sistema eléctrico fueron algunos de los daños que ocasionaron las lluvias registradas en la región de la montaña. Algunos municipios como Cochoapa el Grande y Metlatónoc resultaron con grandes afectaciones. Hugo Sandoval nos tiene todos los pormenores.
4: Las lluvias registradas este fin de semana en la región montaña ocasionaron deslaves, cortes carreteros, inundaciones y cortes de energía eléctrica que afectaron a varias localidades. En el municipio de Cochoapa el Grande, un derrumbe de piedras y lodo provocó la caída de pinos sobre cables de alta tensión, dejando sin servicio de energía eléctrica a las comunidades de San Miguel Nuevo y Tierra Blanquita. En el municipio de Metlatónoc, los caminos que llevan a las comunidades de San Marcos y Citlaltepec presentan complicaciones para la circulación vehicular debido a la gran cantidad de lodo y piedras. En la carretera Tlapa-Chilpancingo, a la altura de Azosuca, también se reportaron deslaves, situación que representa un riesgo para los automovilistas que transitan por esa vía. En el municipio de Tlapa, en la colonia San Diego, a la altura del módulo de policías, se realizaron trabajos de limpieza y desasolve de alcantarillas. La acumulación de basura arrastrada por las lluvias provocó inundaciones y encharcamientos en diversas colonias. El río Jale incrementó su caudal, lo que alertó a las autoridades. Elementos de Protección Civil estatal y municipal realizaron trabajos para retirar piedras, lodo y árboles, además de utilizar maquinaria pesada para liberar caminos y restablecer la circulación. Les ha informado Hugo Sandoval Alcaraz para RTG Noticias.
1: Y hablando justamente de riesgos, nos trasladamos a la localidad de La Huejote, ubicado en el municipio de Tixla, donde se localizó el deslizamiento de un talud de tierra, el cual representa un riesgo latente para las familias que se encuentran cercanas a esta zona. Esto hizo que elementos de Protección Civil de esta localidad se movilizaran para implementar un protocolo de prevención.
4: Por instrucciones de la gobernadora Evelyn Salgado Pineda, la Secretaría de Gestión Integral de Riesgos y Protección Civil reforzó el trabajo preventivo en la localidad del Ahuejote, en el municipio de Tixla de Guerrero, donde se registró un deslizamiento de talud, lo que representa un riesgo para al menos 10 familias. De manera preventiva y en coordinación con autoridades municipales,

0: se activó un refugio temporal en el atrio de la iglesia de la localidad, donde se brinda atención y apoyo a poco más de 70 personas, las cuales fueron desalojadas debido al alto riesgo en el que se encontraban sus viviendas. Con el apoyo de equipo especializado, personal de inspección y del Atlas Estatal de Riesgos, se iniciaron los estudios técnicos necesarios para determinar las causas, efectos y los riesgos para los habitantes de la zona. Por indicaciones del secretario de Gestión Integral de Riesgos y Protección Civil, Roberto Arroyo Matus, personal operativo del Centro de Atención de Emergencias Región Centro fue desplegado a la localidad de El Ahuejote con el fin de brindar apoyo a las autoridades municipales y hacer la entrega de 80 colchonetas para el uso del refugio temporal. Les ha informado Hugo Sandoval Alcaraz para RTG Noticias.
1: Continuando con más información, le compartimos que el fuerte oleaje se dejó sentir con mucha intensidad en bahías de Papanoa. Autoridades hacen un llamado a extremar precauciones para evitar cualquier tipo de incidente.
2: Al menos 3 establecimientos en Playa Callaquitos del municipio de Tecpan resultaron afectados por el fuerte oleaje registrado este fin de semana en el circuito de bahías de Papanoa. Personal de la Dirección de Gestión Integral de Riesgo y Protección Civil Local atendieron al llamado de auxilio de una enramada que sufrió los efectos de las marejadas. Los brigadistas del municipio colocaron barreras de contención con costalillas de tierra para evitar el ingreso de agua y arena a ese y otros locales. Protección Civil mantiene un monitoreo permanente y alerta a la población a tomar precauciones y evitar ingresar al mar en esos momentos. Los pobladores de ese lugar, a través de sus sitios en redes sociales, previenen también a los visitantes sobre las condiciones del oleaje y el peligro que representa acudir a esas playas. Desde Tecpan de Galeana, para RTG Noticias, Francisco Magaña.
1: Y a propósito, hablando justamente de la fuerza de la naturaleza y de este tema de las lluvias, le informamos que en Taxco se tuvo que suspender la proyección de un videomapping del centro de la ciudad debido al mal tiempo.
3: Las fuertes lluvias que cayeron este fin de semana en Taxco provocaron la suspensión de la proyección del videomapping en el centro de la ciudad. A pesar del poco turismo que llegó a Taxco a pernoctar y que pretendía observar las imágenes del videomapping, una fuerte lluvia se presentó, por lo que se tuvo que suspender. El turismo tuvo que buscar en algunos lugares alojarse de la lluvia, mientras que la fachada de la parroquia de Santa Prisca y San Sebastián, la imagen del videomapping fue retirada ante la presencia de las precipitaciones. La suspensión del videomapping ocurrió por canales de baja presión registrados sobre el noroeste, occidente y centro y sureste del país, en combinación con una entrada de humedad del Golfo de México, Mar Caribe y la generada por la vaguada monzónica, la cual se extiende al sur de las entidades del Pacífico Sur mexicano. RTG Noticias, Raimundo Ruiz.
1: Y hablando de Taxco, serán justamente 71 piezas las que conformarán esta nueva exposición de la Plata de Taxco, que se llevará a cabo en el Museo Nacional de Culturas Populares en la Ciudad de México. Raimundo Ruiz nos tiene todos los detalles.
3: Por primera vez fue inaugurada la exposición de platería Plata de Taxco Legado Vivo en el Museo Nacional de Culturas Populares en la Ciudad de México, de la exposición del concurso de joyería de la edición 92 del Día del Platero que se llevó hasta la capital del país. Son 71 piezas que participan, además de obras y bocetos, con la finalidad de reconocer el trabajo de los plateros de Taxco a nivel nacional y el papel que juegan en la artesanía y economía del municipio de Guerrero.
4: Lo que vamos a ver en esta exposición realmente conjunta tradición e innovación en el diseño de las piezas que van a ver. Varias de esas piezas han sido premiadas por su técnico, así que al mismo tiempo que están aquí degustando y comprando café y chocolate, los invitamos también a que puedan deleitarse con estas obras de la platería taxqueña.
3: Esta exposición es en coordinación con la Coalición de Tianguistas y Artesanos Plateros de Taxco y grupos organizados, además de las autoridades del museo, y es la primera vez que una exposición completa de este tipo sale a una muestra a la Ciudad de México. RTG Noticias, Raimundo Ruiz.
1: Importante mencionar que no solamente estamos hablando de una exposición de obras de plata taxqueña. Estamos hablando de un intento por preservar el legado de la plata tan distintivo, tan característico de Taxco, de nuestro estado de Guerrero, también darla a conocer como lo pudieron escuchar. Se trata de la primera vez que este tipo de exposiciones son llevadas a la Ciudad de México. Y de igual forma, estamos hablando de llevar al alcance, de poner al acceso de todas las personas el arte de nuestro estado. Continuando con más información en temas educativos, le compartimos que padres y madres de familia de la primaria Rafael Ramírez Castañeda, ubicada en Chilpancingo, se manifiestan para pedir la intervención de las autoridades para que se puedan culminar las labores de rehabilitación de este instituto educativo.
5: Madres y padres de familia de la primaria Rafael Ramírez Castañeda en Chilpancingo protestaron al interior del plantel para exigir la conclusión de los trabajos de rehabilitación del plantel detenidos desde hace varios meses. Miguel Ángel Ventura Ramos, representante general del Comité de Gestión de la Escuela, explicó que la inconformidad aumentó luego de que el Instituto Guerrerense de la Infraestructura Física Educativa trazara la nueva barda perimetral y dejara un acceso de apenas entre 1.60 y 1.70 metros frente a los salones.
6: Pues eso fue lo que detonó la inconformidad del Comité de Padres de Familia, de maestros y también de los padres de familia, que vieron que ahí se puede provocar en ese cuello de botella a corto o mediano plazo un problema con los alumnos.
5: La comunidad escolar exigió inicialmente un acceso de 8 metros. Tras negociar con las autoridades, se acordó dejarlo de 7 metros, aunque los padres mantienen su demanda de que la obra se concluya y el plantel cuente con condiciones adecuadas y seguras. RTG Noticias, Felipe Zurita.
1: Hacemos una breve pausa para conocer las condiciones climatológicas para el día de hoy y volvemos con más información.

0: Desde un primer momento, al inicio, al arranque de este ciclo escolar 2026-2027, hablamos que este regreso a las aulas no se vivió de igual forma para todos y todas. Hablamos en esta ocasión de 165 niños y niñas del Jardín de Niños Benito Juárez, ubicado en Chilpancingo, quienes no han podido regresar formalmente a las aulas de su escuela debido al sismo de este 2 de enero. Y es por ello que han tenido que tomar sus clases en aulas improvisadas, incluso en la cancha de este jardín de niños. Escuchemos a continuación la nota de Felipe Zurita.
1: Un total de 165 alumnos del Jardín de Niños Benito Juárez de la Colonia Guerrero, al norponiente de Chilpancingo, reciben clases en aulas provisionales instaladas en una cancha deportiva de la Colonia Moctezuma, luego del sismo del 2 de enero, que causó graves daños al plantel. La directora Rosa Isela Cienfuegos Ramírez informó que el inmueble cuenta con un dictamen de Protección Civil y otro del Instituto Guerrerense de la Infraestructura Física Educativa, que lo consideran inseguro e inestable, por lo que desde febrero dejaron de impartir clases de manera regular en sus instalaciones.
2: IFE, desde el mes de febrero se realizaron diferentes mesas de trabajo, reuniones, se ha dado el seguimiento correspondiente y la información que tenemos es que están trabajando en el proyecto. Obviamente tendremos que esperar para la ejecución del recurso al próximo ejercicio fiscal.
1: Ante esta situación, madres y padres de familia solicitaron el apoyo al Ayuntamiento de Chilpancingo, que autorizó el uso temporal de la cancha para garantizar que los menores continúen sus estudios. La comunidad educativa informó que ya se han realizado mesas de trabajo para elaborar el proyecto de rehabilitación, pero la ejecución de los recursos podría esperar hasta el próximo ejercicio fiscal, por lo que solicitaron que continúe el acompañamiento de las autoridades y se agilicen los trabajos. RTG Noticias, Felipe Zurita.
0: Continuando con más noticias, como parte del programa Transformando Vidas, le informamos que la gobernadora Evelyn Salgado Pineda, en coordinación con el DIF, llevó a cabo la entrega de diversos aparatos funcionales. Escuchemos la siguiente información.
3: Durante la entrega de aparatos funcionales a beneficiarios de diferentes regiones del estado dentro del programa Transformando Vidas que impulsa el DIF Guerrero, la gobernadora Evelyn Salgado Pineda destacó que su administración seguirá con esa estrategia que ha cambiado la vida de las y los guerrerenses.
4: Sabemos que esta entrega de aparatos es muy importante, que para cada familia que recibe uno de estos aparatos puede representar muchísimo. Significa tener más tranquilidad en las actividades que hacen todos los días, y ese es uno de nuestros compromisos desde el primer día: construir ese gobierno sensible, cercano y capaz de atender directamente aquello que puede transformar la vida de una niña, de un niño, de un joven, de un adulto mayor.
3: La mandataria estatal, ante los asistentes, reiteró el compromiso de seguir trabajando hasta el último día de su administración para llegar al cierre de su gobierno con una verdadera transformación.
4: El compromiso que hice ese 15 de octubre del 2021 con el pueblo de Guerrero sigue más fuerte que nunca. Vengo a refrendar mi compromiso con todas y con todos ustedes de que vamos a continuar luchando, vamos a continuar trabajando, porque no me he cansado y voy a seguir trabajando más. Vamos a estar en giras, vamos a estar en territorio, vamos a estar redoblando esfuerzos para llegar a la recta final y al término de esta administración, transformando precisamente Guerrero.
3: Ante la presidenta del DIF, Liz Salgado Pineda, de representantes de los poderes legislativo y judicial, los beneficiarios agradecieron ampliamente la estrategia que durante 5 años ha cambiado la vida a personas con capacidades diferentes. RTG Noticias, Mar Horacio Ramos.
0: Y los apoyos al sector educativo han llegado de manera oficial. Autoridades educativas informan que serán aproximadamente 660 mil estudiantes guerrerenses quienes serán los beneficiarios de las becas Rita Cetina. Estudiantes de diversos niveles educativos, nivel básico, medio superior y superior.
1: Un promedio de 660 mil alumnos de nivel básico, medio superior y superior de Guerrero comenzarán a recibir a partir de este lunes el pago correspondiente a la beca Rita Cetina del gobierno federal para el ciclo escolar 2026-2027, informó el coordinador estatal de este programa, Luis Alfonso Muñiz Mariano. El funcionario dio a conocer que el depósito es de 1,900 pesos por familia beneficiaria para dar continuidad a estudios de primaria y secundaria y hacer frente a los pagos de útiles escolares y uniformes. De los 660,000 becados y becadas, 512,000 son de nivel básico, 131,000 de nivel medio superior y más de 17,000 de nivel superior. Los depósitos se realizarán conforme a la letra inicial del primer apellido y el calendario puede consultarse en las plataformas oficiales de becas para el bienestar.
5: Es importante aclarar, nuestro calendario de pagos comprende al universo ya empadronado de becas bienestar, que esto comprende dos niveles educativos, implica primaria y secundaria.
1: Para ese nuevo ciclo escolar se contempla incorporar a 27,997 estudiantes que cambiaron de nivel, principalmente de preescolar a primaria y de primaria a secundaria, lo que representa una inversión estimada de 166 millones de pesos. La dependencia realizará 137 asambleas informativas y visitará las 1,406 escuelas de educación básica de Guerrero para explicar a madres, padres y tutores el procedimiento de registro. El trámite para los nuevos beneficiarios estará abierto del 26 de octubre al 6 de noviembre exclusivamente mediante la plataforma oficial Rita Cetina y con el requisito de contar con una cuenta llave MX. RTG Noticias, Felipe Zurita.
0: Y en más información le compartimos que la gobernadora Evelyn Salgado Pineda cerró de manera oficial este mes de septiembre de 2026 con una aprobación del 48%. Escuchemos la nota de Teresa Lubiano.
6: De acuerdo con la última medición de México Elige, correspondiente a septiembre de 2026, la gobernadora Evelyn Salgado Pineda consiguió un 48% de aprobación, ubicándola en el lugar 11 del ranking nacional de gobernadoras y gobernadores. El estudio se realizó del 4 al 8 de septiembre entre personas mayores de 18 años con acceso a dispositivos móviles y presencia en las redes sociales Facebook e Instagram. Cabe mencionar que a 5 años de su gobierno, Evelyn Salgado llega al último año de su administración con una presencia positiva sostenida en las mediciones de opinión pública y con resultados reportados en seguridad, turismo, infraestructura y bienestar social. La gobernadora Evelyn Salgado ha registrado un comportamiento alto en la aprobación de su administración, registrado entre distintas casas encuestadoras como Demoscopía Digital y El Financiero. Durante el quinto año de gobierno, la seguridad se convirtió en uno de los principales indicadores de seguimiento de la administración estatal. De acuerdo con datos presentados en agosto por el Secretariado Ejecutivo del Sistema Nacional de Seguridad Pública, Guerrero registró una reducción de 61% en el promedio diario de homicidios dolosos. También se ha logrado una disminución de 39% en el delito de extorsión, junto con 990 detenciones en flagrancia, 633 órdenes de aprehensión ejecutadas y 114 personas detenidas por homicidio calificado, de acuerdo al último informe. Informó Teresa Mbiano de Labra, RTG Noticias.
0: Continuando con más información, como sabemos, el tema del agua en Acapulco es un verdadero problema, porque además de carecer de este vital líquido que se escasea hasta por días, el agua llega en pésimas condiciones. Le compartimos que desde hace ya más de 2 meses, los vecinos de los barrios históricos como Cuerería, Puente Alto y La Lima han reportado en constantes ocasiones a la Comisión de Agua Potable y Alcantarillado de Acapulco, CAPAMA, que el agua potable que reciben en sus hogares llega sucia, como se pueden apreciar en las imágenes en su pantalla. El agua es de color café, la que llega por las tuberías, la cual no permite lavar ropa, enjuagar trastes y muchísimo menos para el aseo personal. Algunos vecinos han optado por el uso de filtros, pero no todos tienen el recurso para adquirir uno, y eso es una realidad. En estos barrios el agua llega frecuentemente de 5 y hasta 10 días, y cuando las personas esperan para almacenar, el agua llega sucia, en malas condiciones, por lo que hacen un llamado a la Capama para que atiendan esa situación. En más información, la Secretaría General de Gobierno de Guerrero lanzó la convocatoria para las condecoraciones y premios al Mérito Civil 2026 con motivo del 177 aniversario de la creación del Estado de Guerrero. La dependencia estatal convocó a las ciudadanas y ciudadanos guerrerenses, nacionales y extranjeros, a proponer candidaturas para recibir las condecoraciones y premios. Las condecoraciones que se entregarán en esta edición son Vicente Guerrero por trayectoria ejemplar, actos especialmente relevantes o históricos en beneficio del Estado, Juan Álvarez a los ciudadanos mexicanos por méritos y servicios prestados en favor del Estado, Ignacio Manuel Altamirano a ciudadanos nacionales o extranjeros, con el fin de reconocer los servicios prominentes prestados al Estado. Los premios al mérito civil son Nicolás Bravo, Derechos Humanos, Cuauhtémoc a la Defensa Social y Desarrollo de Pueblos Indígenas, Moisés Ochoa Campos por Estudios Municipales, Manuel Mesa Andraca a las Contribuciones al Desarrollo Rural, José Francisco Ruiz Maciú, Desarrollo y Ética Política, Eduardo Neri, Valores Cívicos y Respeto de la Ley, Eva Sámano de López Mateos, por Servicios de Asistencia Social y Salud Pública, Guillermo Soberón, Investigación Científica y Tecnológica, Juan Ruiz de Alarcón, Literatura, Bellas Artes, Ignacio Chávez, Educación y Formación Humanista, Plácido García Reynoso, al Estudio y Desarrollo de las Ciencias Económicas. Además del mérito civil, Apolonio Castillo al desempeño deportivo, José Azueta por labores destacadas entre la juventud, la edad límite para esa categoría son de 21 años, Antonia Nava de Catalán a la igualdad de género y promoción y protección de los derechos de las mujeres, Wilfrido Álvarez Otelo por aportes a la ecología, Laureana Wright, periodismo, estudios de género y feminismo, y por último, Coronel Juan del Carmen, afromexicano. Continuamos con más información. Un mes nuevo y un nuevo homenaje. La gobernadora Evelyn Salgado Pineda encabezó el izamiento de bandera correspondiente al mes de octubre.
3: La gobernadora Evelyn Salgado Pineda encabezó el homenaje e izamiento de bandera correspondiente al mes de octubre en la explanada de la Casa del Pueblo. Ahí destacó que solo con el trabajo coordinado entre todos los sectores se puede contribuir para la transformación de la entidad.
7: Desde esta tierra del sur, donde aprendimos que la patria es primero, sigamos honrando nuestra historia con nuestro trabajo y con ese profundo amor que tenemos por nuestro Estado. Sigamos trabajando desde las diferentes trincheras, en el territorio, juntas y juntos, porque solo así transformamos Guerrero.
3: Junto a gran parte del gabinete estatal, de la Mesa de Coordinación para la Construcción de la Paz, así como servidoras y servidores públicos, la mandataria guerrerense destacó las diversas fechas importantes en la historia de México y de Guerrero en el mes de octubre.
7: Nuestra historia no solamente se recuerda, también se honra con nuestro trabajo, con el trabajo de todos los días, sirviendo con responsabilidad y con profundo amor por Guerrero. Que este mes nos recuerde de dónde venimos, todo lo que nuestro pueblo ha sido capaz de conquistar y la enorme responsabilidad que tenemos de seguir avanzando juntas y juntos.
3: La mandataria estatal y los asistentes presenciaron el izamiento de bandera, entonaron el himno nacional mexicano y el himno al Estado de Guerrero. RTG Noticias, Mar Horacio Ramos.
0: Y con esta última nota hemos llegado al final de este espacio informativo. Muchas gracias por acompañarnos. Les recuerdo que pueden sintonizarnos en punto de las 2 de la tarde con Irving Ávila y 8 de la noche con Manuel Díaz Valderas. Soy Eli Muñoz y nos vemos en la siguiente emisión.
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6: Silvestre Tiburcio Noyola Rodríguez, mejor conocido como Don Bucho Noyola, es un músico afromexicano de la Costa Chica de Guerrero. Nacido en el pueblo de San Nicolás el 1 de enero de 1949, quien desde niño recibió la herencia cultural de la danza y música de Artesa. Comenzó a tocar la guitarra y cantar corridos a la edad de 14 años. De 1971 a 1981, fue vocalista del grupo musical Los Inquietos del Trópico, quienes grabaron el éxito Remordimientos, que obtuvo un disco de plata. En 1984, se unió al grupo Los Cimarrones, en donde grabó el disco Traigo una flor hermosa, inmortal, con el apoyo del Instituto Nacional de Antropología e Historia. Posteriormente, grabó con Los Cimarrones los discos Corrido de Prisco Sánchez, Corrido de los Tres Valientes, Corrido de Atislao Justo, Corrido de Ignacio Remedios, Corrido de Tomás Marín, Corrido de Porfirio Pastrana y Sones de Artesa. Tiburcio Noyola ha promovido y difundido el son de Artesa, el cual se remonta a la época del Virreinato de la Nueva España, y cuya tradición se ha ido perdiendo hasta el punto de casi desaparecer. El son de Artesa surgió durante la época del virreinato a través del sincretismo cultural de europeos, africanos e indígenas americanos. Fundó y dirigió el grupo Son de Artesa, integrado por 12 músicos y bailarines, niños, jóvenes y adultos, quienes son estudiantes, campesinos y amas de casa. Los instrumentos que utilizan son tanto de origen europeo como de origen africano. Por otra parte, ha recopilado y escrito corridos guerrerenses que narran historias antiguas con semejantes al corrido norteño, aunque con ciertas diferencias. La historia narra pleitos entre familias, guerras contra el gobierno por las tierras, guerra entre terratenientes con el gobierno o de campesinos contra terratenientes. Ha realizado alrededor de 80 grabaciones de estos corridos. Bucho Noyola, como también se le conoce, ha recorrido desde 1982 diversos estados del país interpretando el son de Artesa, corridos y también chilenas. Ha participado en festivales afromestizos que se han llevado a cabo en Guerrero, Oaxaca, Quintana Roo, Veracruz y en la Ciudad de México. En el año 2001, la Secretaría de Educación Pública le otorga el Premio Nacional de Ciencias y Artes en el área de Artes y Tradiciones Populares, un motivo más para considerar a Don Bucho Noyola un destacado personaje de mi tierra. En la voz, Kimberly Carmona, RTG Ometepec.
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12 del día con 3 minutos, exactamente las 12 del día con 3 minutos. Seguimos con nuestra programación a través del 97.7 de FM y por supuesto a través de www.rtg.com.mx, experiencia radiofónica total. En este martes, la semana empieza a fluir de la mejor forma, de la mejor manera. Martes ya de esta semana, por supuesto, hablando, laboralmente hablando, en esta semana que esperemos y esperamos sea muy productiva, sea muy, apacible, que pues los resultados, pues sean muy positivos ante cualquier plan, ante cualquier propósito, objetivo que siempre tenemos a bien. Por ello, los resultados que sean pues muy sorprendentes, muy productiva esta semana. Ya martes 6, estamos completamente en vivo, martes 6 de octubre de 2026, que prácticamente ya avanzando con este décimo mes, increíble pero cierto, porque octubre también lleva su curso, va en curso, ya el sexto día de este décimo mes, octubre 2026. Así que vamos a continuar. Sigo contigo, tu amigo Zenén.

siempre enviándote este entretenimiento muy ameno con cada espacio, cada contenido en la parte musical, la parte informativa. Por supuesto, desde que entro, pues me toca parte de la conferencia del pueblo, de lo que es la mañanera, en este de entrando a las 9, que continúa esta conferencia de prensa con la presidenta Claudia Sheinbaum. Y ya después tenemos, por supuesto, la parte musical, esperando 10 en punto el Noti, bueno, lo que es este RTG Noticias Matutino, RTG Noticias Matutino con Aileen Muñoz, de 10 a 10:30 de la mañana, y así sucesivamente cada espacio, cada segmento, cada bloque, todo lo que conlleva el contenido de nuestra programación. Por supuesto, la programación de RTG Radio Ometepec. Estamos aquí nuevamente en 97.7 de FM y en www.rtg.com.mx. Te comento que tenemos lo que es teléfono en cabina, con mucho gusto, para que también te pongas en contacto. Ponte en contacto con nosotros a través del 741-4120642. Por supuesto, aquí con mucho gusto te atendemos como te mereces. Nuevamente aquí el número telefónico 741-4120642. Seguimos con nuestra programación en este espacio variado, por supuesto. Y ahorita corresponde al romántico, sumamente romántico para ti, como ya es costumbre cada vez que tenemos la oportunidad, porque pues también tenemos nuestros espacios a las 12 del día, ya sea programas de contenido que tenemos para ti, entrevistas, pero hoy tenemos la oportunidad en este martes de enviarte este género romántico a través de este espacio de 12 del día a 1 de la tarde. Por ello, ya presento esta interpretación. Nos vamos rápidamente para continuar y que disfrutes de este mediodía. Iba a decir mañana, pero no, ya es mediodía, ya en esta tardecita de martes. A continuación, la primera actriz y cantante Laura Flores arranca este tiempo romántico. Laura Flores con esto que se titula de su disco Nunca Hagas Llorar a una Mujer, precisamente del mismo nombre, o es homólogo al título de esta canción, Nunca Hagas Llorar a una Mujer. Laura Flores, exactamente las 12 del día con 8 minutos, 12 con 8 minutos. Muy buenas tardes, continuamos, quédate con nosotros.

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únicamente 4 minutos y las 13 horas, 1 de la tarde, 4 y la 1. Con esto estoy terminando primeramente este turno en vivo con tu amigo Zenén Solano Ruiz. Dios mediante, mañana miércoles en punto de las 9 de la mañana y por ende terminando, concluyendo con este tiempo romántico, agradeciéndote, invitándote a que permanezcas con nosotros hasta la 1 de la mañana. Tenemos 3 turnos más con Víctor, Nancy y Raúl, sucesivamente hasta la 1 de la mañana. Pásala de lo mejor, disfruta de esta tarde, una tarde muy agradable, con solecito, nublada y bueno, la probabilidad de lluvia está contemplada dentro de este informe meteorológico. Así que vamos a finalizar con este espacio, no sin antes agradecerte, invitarte a que te quedes con nosotros. Teléfono en cabina 741-4120642, a través del 97.7 de FM y en www.rtg.com.mx. Para cerrar con broche de oro este tiempo romántico, lo vamos a hacer con una de las clásicas, tanto voces como este tema, con Marisela. Es románticamente Marisela, si alguna vez. 2 minutos y las 1 de la tarde.

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0: La hora con 6 minutos. No encontraba el conector del audífono, pero ya estamos. Si no, digo, no iba a escuchar nada. Pero siempre me pasa algo, ¿no? Ya me voy a hacer una limpia, ¿no? Si no es una, es otra. Si no es la pantalla que se apaga sola. Bueno, así pasa, ¿no? Las tecnologías luego no están al nivel de uno. Bueno, es como la IA, que pues todo el mundo quiere la IA y la IA, pero no saben lo que hay detrás de la IA, o sea, de la famosa inteligencia artificial. No es bonito, estaba viendo un documental acerca de la IA. Híjole, digo, yo pensé, digo, pues no, es circuito y todo, pero... Y ya cuando me dijeron que consume mucha agua, digo, ¿cómo que consume agua? Y sí, porque sus sistemas de enfriamiento necesita para que, pues, las máquinas estén a una temperatura y jala demasiada agua para aquello y para allá. Y, bueno, es un poco larguito la cuestión. Si les interesa, investiguen, indaguen, escudriñen. Ahí a la misma IA pregúntenle y van a ver que aunque hay cosas que estaba checando que la IA está como limitada, como cuando le limitan, entonces al 100% pues todavía le falta que sea la inteligencia artificial, aunque hay diferentes inteligencias, pero hay una que es la que está bien cuidada, que casi no es digamos de sistema abierto o para que todo el mundo tenga acceso, sino es una inteligencia artificial que va más a cuestiones de armamento, de cosas por el estilo, y por ahí está algo peligroso porque dicen que esa inteligencia sí va muy avanzada, y más cuando se adhiera la tecnología de las computadoras cuánticas. He ahí donde va a empezar el problema, y algunos vaticinan, no hacerlo de tierra, ¿no?, pero de que en un futuro el sueño que tuvo James Cameron podría convertirse en una realidad alterna, digamos, algo similar, no igual como una película, pero que podría desatar algo similar. Aguas con las inteligencias artificiales, ¿no? A veces nosotros queremos las cosas fáciles, pero recuerden que nada en esa vida, nada es gratis. Nada es gratis. Eso así, apréndanselo. Yo lo estoy digiriendo de una manera que es cierto. Alguien te hace un favor y ya se te lo está cobrando, ¿no? De una o de otra manera. Entonces, en esa vida, nada es gratis. Nada. Hasta la tierra. Piensan que, ay, la tierra me da todo gratis. No, un día se te la va a cobrar, de una o de otra manera. Entonces, en esa vida, nada. Hasta el amor. Hasta el amor no es gratis. En un momento dado, hay un cobro. Bueno, vámonos con la programación.
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La 1:22 minutos de este día, martes 6 de octubre, o sea, ya llevamos 6 días de este mes y solamente nos restan 25 días para estar en las festividades del Todo Santo o del, digamos, del Día de Todos los Muertos, ¿no? El Día de Muertos, que es una festividad totalmente mexicana. Y pues que otros países han adoptado y algunos les agrada, ¿no? Las festividades que nuestros antepasados hacían tributo, digamos, a, se puede decir, a la muerte. Y pues creían que pues habían los espíritus que venían a visitar a sus seres queridos. Bueno, es una mitología de nuestros ancestros mexicas y bueno, pues ahora se ha extendido un poquito y también por el lado norte, pues los estadounidenses y crearon la fiesta del Halloween, que tiene sus variantes, ¿no? Y tiene sus su historia, y también la modificaron de una manera comercial, ¿no? Porque también tenía sus rarezas esa festividad. Y bueno, entonces ahora hay como un mashup, como se dice en la música, una mezcla entre el Halloween y el Día de Muertos, ¿no? Que casi coinciden, ¿no? Por horas, ¿no? Una festividad es el 31 en Estados Unidos y las otras son 1 y 2 en nuestro país. Pero bueno, mientras sea sano, creo que no es negativo, pero pues hay que marcar diferencias. Es la 1:24 y vamos con esto que es Alingolingo con el cuarteto Los Cordiales, Guajintepec, con el dueto Blanco y Negro. Saludos a Don George allá en la Bella Airosa. Por otro lado, Santa María, el dueto Santa María con Cuajinicuilapita. Me acuerdo cuando el famoso teacher, no se le daba decir Cuajinicuilapa, ¿no? Y Cuacuijicuilpa, ¿no? Bueno, ahí está. Eso para la anécdota. Es la 1:24.

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8: La 1:43 y vamos con esos dos corridos para todos los que les agradan los corridos, para George, que es fanático de los corridos. Y bueno, ahí está, ahorita que hace fresco, pues se va a hielar el George allá en la Bella y Rosa. Y bueno, eso es Rogelio Juanico con Raza Costeña, y por otro lado Juan Santos con Lando y los Héroes del Amor. Es la 1:43.
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6: La 1:58 es solamente para despedirme. Bueno, solo por hoy. Mañana seremos en nueva cuenta. El tiempo nos ganó y ya tenemos listo el enlace para la información en punto a las 2 de la tarde. Gracias. Mañana en punto de la 1 estamos de vuelta.
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9: Es martes 6 de octubre de 2026, son las 2 de la tarde en punto y esto es RTG Noticias, saludándolos como siempre en vivo desde el puerto de Acapulco. Aquí andamos un poquito nublado el día de hoy, hace rato un poquito de llovizna, pero hasta el momento el calorcito sigue presente. Eso sí, no se va de este puerto de Acapulco, que es finalmente también lo que busca el turismo. Pues bienvenidos al programa, gracias por su preferencia, gracias por vernos en la señal de televisión, en cable y a través de... desde el Cerro de los Lirios, ¿no? Nuestra transmisión por medio de señal abierta. Saludamos también a quienes nos siguen por medio de la radio, nos escuchan en el 97.7 de FM para Acapulco o en cualquiera de nuestras frecuencias en el estado. Gracias al público que ya se está sumando en YouTube, como todos los días, a ver la transmisión y de igual manera por medio de Facebook y otras redes sociales. Bienvenidos. Vamos a arrancar con el tema de seguridad, lo relativo al ejido del Balcón en la zona de la sierra de Tecpan de Galeana. Hubo recientemente una movilización pacífica por estas 8 personas que están desaparecidas. Bueno, se tiene la confirmación de que una de ellas, un menor de edad en este caso, ha sido liberado.
10: A 12 días del reporte de la desaparición de 8 habitantes del ejido El Balcón, del municipio de Ajuchitlán del Progreso, los integrantes del mismo confirmaron la liberación del menor de 12 años raptado, pero 7 personas restantes siguen privadas de su libertad. Después de la marcha del pasado viernes, anunciaron nuevas movilizaciones para exigir la presentación con vida de los desaparecidos y adelantaron que interpondrán una queja ante tribunales internacionales, la Oficina de Derechos Humanos de Naciones Unidas y la Comisión Nacional de Derechos Humanos sobre este caso. Para ese plan de acción también prevén la participación de vecinos de más de 150 comunidades y cabeceras municipales de la región Costa Grande en las movilizaciones. De manera extraoficial se conoce que las personas desaparecidas fueron raptadas por un grupo del crimen organizado y el niño fue liberado con el propósito de llevar un mensaje a los ejidatarios del Balcón. Según los campesinos, el menor les informó que el grupo delictivo exige libre tránsito y que esa zona quede bajo su control para poder liberar a las otras 7 personas. Mientras, autoridades mantienen operativos de seguridad y de búsqueda de las mismas en la sierra de Ajuchitlán. Elementos de la Policía Estatal, en coordinación con el Ejército Mexicano y la Guardia Nacional, mantienen recorridos de seguridad y búsqueda en distintos puntos de la sierra. Las acciones se realizan mediante patrullajes motorizados y recorridos a pie en las comunidades de Pocitos del Balcón, Crucero de la Desdicha, La Lajita y otras zonas cercanas. De acuerdo con las autoridades, el despliegue forma parte del operativo permanente implementado en la región para reforzar la seguridad y apoyar en las labores de búsqueda de personas reportadas como no localizadas. Con información de Francisco Magaña, RTG Noticias.
9: Así el tema del que le hemos venido informando durante los últimos días. Cambiamos de asunto, las viviendas del bienestar fueron entregadas, estas casas por la gobernadora de Guerrero, es un programa del gobierno federal, pero hay coordinación, claro, con las autoridades locales.
11: Al asistir a la entrega de nuevas casas dentro del programa Vivienda para el Bienestar en la unidad habitacional Héroes de Guerrero en Chilpancingo, la gobernadora Evelyn Salgado Pineda destacó que la entrega de esa estrategia es un acto de justicia social para familias que fueron afectadas en el pasado sismo de septiembre de 2021.
12: Y que ahora nuestra gran presidenta, la doctora Claudia Sheinbaum Pardo, hace realidad con la entrega de esta unidad habitacional completamente renovada. Este acto representa todavía algo más grande, representa la defensa de la vivienda como un derecho y como una parte fundamental de la justicia social que impulsa la transformación de nuestro país. Esa es la visión que tiene nuestra presidenta, la doctora Claudia Sheinbaum.
11: Ante el titular de CONAVI, Rodrigo Chávez Contreras, de la Secretaría de Desarrollo Agrario, Territorial y Urbano del Gobierno de México, Edna Vega Rangel, así como de beneficiarias y beneficiarios, la mandataria estatal agradeció al gobierno federal por haber incluido al estado de Guerrero en esta estrategia de reconstrucción de viviendas.

0: de México. Además, 46,000 familias guerrerenses han sido beneficiadas con la reestructuración de créditos que durante años fueron impagables.
1: El estado de Guerrero fue incluido en el programa de vivienda para el bienestar, además de la estrategia de reestructuración de créditos impagables y de nuevas viviendas de Conavi e Infonavit. RTG Noticias, Mar Horacio Ramos.
2: Un tema importante, sobre todo el acceso a vivienda para aquellas personas que no cuentan con Infonavit. Finalmente son viviendas que también se van a pagar, como es el caso de las que se han implementado aquí en Acapulco, en la zona del Pedregoso. Entiendo que también se está construyendo en la zona de Tres Palos, pero son viviendas que finalmente sí se van a pagar, a lo mejor con una mayor facilidad, ¿no? Que entiendo que es el 30% del salario de las personas y que lo van adecuando, pero finalmente es un beneficio porque acceden a un techo aquellos que no cuentan con Seguro Social, en este caso con Infonavit particularmente, o Fobiste. Bueno, vamos ahora con más acciones, en este caso del DIF Guerrero, son apoyos alimenticios a familias vulnerables.
3: Como parte de las acciones para fortalecer la asistencia social y mantener una atención cercana a las familias guerrerenses, el Sistema para el Desarrollo Integral de la Familia, DIF Guerrero, que preside Liz Salgado Pineda, a través del DIF Municipal de Copala, hicieron llegar los apoyos alimentarios beneficiando a familias en situación de vulnerabilidad y quienes destacaron el apoyo que encabeza la gobernadora Evelyn Salgado Pineda.
4: Son lineamientos que traemos del DIF estatal, gracias a ellos nosotros hacemos llegar las despensas a cada persona, a nuestras comunidades, y tenemos el programa de embarazadas, adultos mayores, de lactancia, de 2 a 24 y de 2 años a 5 años, 11 meses. Son programas que nuestra presidenta del DIF estatal, la ingeniera, nos hace llegar mes con mes, y gracias a ellos nosotros podemos cumplir también a nuestro municipio, con nuestra gente.
3: Autoridades detallaron que en esta entrega de apoyos alimenticios serán más de 1,500 familias beneficiadas y dirigidas prioritariamente a adultos mayores, personas con discapacidad, mujeres embarazadas y familias en situación de vulnerabilidad, como parte de las acciones impulsadas por el gobierno del estado para contribuir al bienestar de la población. Víctor Manzanares, Romualdo, RTG Noticias.
2: Ya que estamos en estas cuestiones de apoyo social, vamos a conocer detalles de esta iniciativa. Consultorios del Servicio Universal de Salud. Se van a instalar miles, están preparando, están alistando ya la colocación de esto. Insisto, se llaman consultorios del Servicio Universal de Salud. ¿En qué consiste? Aquí hay más detalles.
5: Para eficientar el primer nivel de atención médica y garantizar un verdadero servicio universal de salud, se instalarán 12,750 consultorios en 24 estados que han firmado un convenio de colaboración con el IMSS-Bienestar, informó la presidenta Claudia Sheinbaum Pardo. ¿Qué es el Servicio Universal de Salud? Es un punto de primer contacto que recibe a cualquier persona, indistintamente de su condición laboral. Se le valora y le dan una respuesta. La regla fundamental del modelo médico es el cero rechazo. Esto no significa que todo se va a resolver en el SUS, pero todo tendrá una ruta clara de atención y, en su caso, de referencia. Todas las personas serán recibidas, valoradas, orientadas y atendidas de forma integral.
6: Los lugares más apartados o en las ciudades. Se trata de, si no hay una enfermedad grave, poder acudir directamente al consultorio. Aquí se le va a atender de manera gratuita y va a tener sus propios medicamentos. 60 medicamentos básicos para poder atender lo principal.
5: Se tiene previsto que a partir del mes de enero se empiece la instalación de los consultorios, los cuales estarán equipados y tendrán acceso a internet y a la red del IMSS-Bienestar. Con este nuevo modelo de atención, se tendrá un logro histórico para garantizar un verdadero acceso a los servicios de salud de la población más vulnerable.
6: Esto nos va a ayudar mucho también a disminuir la saturación en los centros de salud.

0: porque si hay una situación no grave, pues entonces atiende directamente en el consultorio. Y el objetivo es que de aquí también nuestras compañeras y compañeros que están en salud casa por casa puedan estar también vinculados al consultorio para la atención de situaciones no graves de adultos mayores y personas con discapacidad.
1: Les ha informado Hugo Sandoval Alcaraz para RTG Noticias.
2: Interesante, veremos cómo funciona esa estrategia en materia de salud del gobierno federal. Lo cierto es que para eso que mencionaban, el primer nivel de atención cuando no es una urgencia que amerite pues ir a un centro de salud, a un hospital, pues eso, esa función es la que han venido cumpliendo las farmacias de similares, las farmacias del ahorro, perdón por el comercial, pero esas farmacias que tienen esos consultorios activos, pues han cumplido en muchas ocasiones en el tema de la economía de las familias, una consulta a bajo costo. Y estas, pues han tenido gran demanda, estos consultorios de farmacias privadas han tenido gran demanda ante lo que decía la presidenta, que ahora lo van a atender, pero hablaba ella de la saturación de las instituciones públicas.
3: Ante la saturación y tiempo de espera en instituciones como IMSS e ISSSTE, ciudadanos recurren cada vez más a consultorios médicos instalados en farmacias como una alternativa para recibir atención de manera rápida y a bajo costo. Farmacias particulares ofrecen consultas médicas que, de acuerdo con usuarios, representan una opción accesible principalmente para padecimientos que no requieren atención especializada.
4: Pues una opción práctica. Y son muy amables.
3: Una de las razones principales por la que acude la ciudadanía a consultorios particulares de farmacias es justamente el tiempo de espera, pues aseguran que es menor. De hecho, aquí cuando vas a un consultorio, quieres entrar, te dan un ticket, un turno, y no tardas más como de 5 o 10 minutos en accesar y que te den la consulta, la cual tiene un costo de aproximadamente 30 hasta 50 pesos.
4: Más rápido que ir hasta el hospital que está hasta el quemado.
3: Además, señalan que tienen posibilidad de surtir los medicamentos prescritos en la misma farmacia, sin necesidad de trasladarse a otro establecimiento. Lo anterior ocurre mientras el gobierno federal prepara una ampliación de la atención primaria a la salud, con la creación de 12.750 nuevos consultorios del Servicio Universal de Salud, que comenzarán a operar en enero de 2027. De acuerdo con el gobierno federal, estos espacios serán habilitados en sitios existentes y otros puntos de atención, principalmente en comunidades, con el objetivo de acercar servicios médicos y atender padecimientos frecuentes sin necesidad de acudir directamente a hospitales. De esta manera, mientras se amplía la infraestructura pública de atención primaria, los consultorios instalados en farmacias continúan siendo una opción utilizada por ciudadanos que buscan atención médica rápida y accesible. Con imágenes de Ignacio Pérez para RTG Noticias, Beatriz Galindo Matamoros.
2: ¿Y qué sería de muchos ciudadanos si no tuvieran este tipo de consultas privadas a bajo costo, como ya escuchábamos, de manera rápida, y se evitan ir a los saturados centros de salud o a los hospitales o a las unidades de medicina familiar? En fin, gran parte del sector salud sostenido justamente por ese tema privado. Dice el gobierno que ahora van a, por lo que entiendo, replicar algo parecido a ese esquema con estos 12.000 consultorios del Servicio Universal de Salud que van a instalar. Vamos a estar pendientes de ese tema para seguirlo informando, seguirlo analizando. 2 de la tarde, 15 minutos, más información al volver.
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0: decir bien lo de Nachok Balán. A él usted lo conoce, siempre está al pendiente del programa, nos manda aquí saludos. Y hoy, pues, una felicitación para Ignacio, porque es director de la Escuela de Iniciación Artística Adjunta al IMBAL, y yo le decía que si era la del municipio la que está en Constituyentes, me dice que no, que hay otra alternativa, y esta está, pues, a un lado del Oceanic, ¿no?
1: Sí, en el Centro Cultural Acapulco, mejor conocido como la Casa de la Cultura. Y pues vengo a invitar a tu público, a los papás, a los adolescentes que se quieran integrar a esta nueva generación que está abriendo desde el día de ayer, comenzamos, pero todavía vamos a tener estas dos semanas para que se puedan inscribir, porque lo más importante es eso, que estuvo pausada la escuela, pero actualmente se reactivó gracias a las gestiones de nuestra gobernadora, la doctora Evelyn Salgado, también a nuestra secretaria de Cultura de Guerrero, la doctora Melina Martínez Rebolledo, y pues también la ayuda y el apoyo de todos los profesores de esta plantilla nueva que está comenzando también este nuevo curso.
0: Básicamente, entonces, hay una escuela también de iniciación artística, en este caso por parte del gobierno del estado, pero respaldada como la del municipio por el Instituto Nacional de Bellas Artes y Literatura. Pero ya no tienen que venir hasta Constituyentes, ¿no? Pueden llegar directamente al Centro Cultural Acapulco, y atiende bien toda esa zona, ¿no? Costa Azul, Icacos, inclusive Zona Diamante. ¿A quiénes van dirigido? Ahí veo que están las disciplinas ya.
1: Sí, por supuesto. Tenemos, les explico mucho a los papás que se están comunicando ya ahí al los teléfonos y el correo que tenemos, porque preguntan, bueno, ya hay que escoger una especialidad de las disciplinas que son teatro, música, danza contemporánea y artes visuales o artes plásticas. Les digo que no, primer semestre va a ser el conocimiento general de todas, para que posteriormente puedan elegir alguna y de su preferencia. Y les comento que, bueno, quizás tengan intereses en alguna en específico, pero no sabemos si tienen algún talento también en otra. Entonces, es importante que así está programado, así está diseñado por el IMBAL este programa de estudios, en el que pues es un sistema escolarizado, o sea, no son talleres sueltos, no son que sí, que les den un día una cosa, otro día otra cosa, sino todo es un plan de 3 años en el que van a desarrollar vuestras habilidades artísticas los adolescentes.
0: O sea, van comenzando a involucrarse con el mundo de las bellas artes, van iniciando en todo esto y les dan como una especie entonces de tronco común al principio. Exacto. Para ir definiendo, yo me atrevería a decir hasta la vocación, ¿no? El talento que tengan.
1: Sí, sí, sí. Sí, te digo que quizás, como en mi caso personal, pues yo comencé con el talento innato de dibujo, pero así podrían tener ellos algún talento innato, pero quizás descubran talentos en otros, ¿no?
0: A veces te gustaba el dibujo, pero en este caso hubieras aprendido teatro. Danza también,
1: sí. ¿No? Ahora te iba a decir que me han invitado de pronto a hacer algo de actuación. No me he animado, pero porque ya no tuve esta oportunidad les decía también a los padres y en otras entrevistas que de niño a mí me hubiera encantado tener esta oportunidad de poder aprender y ser encauzado el talento. Tuve que llegar hasta la universidad, entonces por eso es que invitamos el día de hoy, para que lo aprovechen, para que esta oportunidad que se está dando el día de hoy en Acapulco, por aquel espacio, por el Centro Cultural Acapulco, pues puedan aprovecharla, porque estamos echando mucho esfuerzo para que se logre.
0: Me dijiste semi-escolarizado, a ver, platícame de eso.
1: No, escolarizado.
0: Escolarizado, es decir, van de lunes a viernes, ¿qué días van, en qué horario, terminan la escuela temprano y por la tarde van con ustedes, cómo funciona?
1: Sí, escolarizado en el sentido de que, bueno, se van lunes y miércoles de 4 a 6, ahorita es el horario. Podemos tener una capacidad de hasta 50 alumnos, podemos tener dos grupos, pero vaya, escolarizado en el sentido de que es todo un plan de 3 años, que ese es el único compromiso que pedimos, que se sumen, que vayan, es totalmente gratuito, si acaso vamos a considerar solicitarles algunos materiales, pero todo lo demás es gratuito, y así que pues aprovecharlo y el compromiso de aprender, de estar ahí constante.
0: Todos los lunes y miércoles de 4 a
1: 6
0: de la tarde. Lo digo porque los padres tienen que ir considerando todos esos horarios, entonces a quien le quede, pues aprovéchelo. Número de teléfono, página en redes sociales, ¿cómo podemos tener más detalles para que se inscriban? Empezaron ayer 5, ¿no?
1: Sí, empezamos ayer con clases de danza contemporánea y música. Los teléfonos, pues en el flyer que estamos manejando, son el mío personalmente, los atiendo como director, es el 744-137-2056, es
0: un WhatsApp. Otra vez despacito para los de radio.
1: 744-137-2056.
0: Muy bien, por WhatsApp que te manden un mensajito. Y bueno, pues ahí está la invitación, Centro Cultural Acapulco, la Escuela de Iniciación Artística. ¿Esta cómo se...? Porque la del municipio tiene creo que G65. ¿Cómo?
1: Sí, esta nada más tiene el nombre así, tal cual.
0: Pero a ver, el respaldo del IMBAL, ¿eso cómo funciona? Porque esa es la parte que nos interesa también.
1: Sí, claro, el IMBAL nos proporciona todo el contenido académico. Cómo debe de las clases que se deben dar, esto mismo de lo del primer semestre, que es aprendizaje en general de las cuatro disciplinas, pero sobre todo que se va a dar una constancia de haber cursado esto, avalado por el IMBAL.
0: Muy bien.
1: ¿Qué es lo que les interesa?
0: Muy bien. Repítenos el teléfono y ya con eso concluimos, o a ver si lo teníamos ahí en la pantalla y lo podemos ver, y si no queda grabado en pues la transmisión en vivo, ¿no? Ahí viene, muchas gracias.
1: 744-137-2056. Los esperamos con mucho gusto. Son bienvenidos a integrarse y estamos para ayudarlos y servirles.
0: Y ya en otra entrevista platicamos de cómo vas con los cómics de Otis y toda la identidad cultural que retratas muy bien, porque ese también es un arte. Agradezco a Ignacio Campo Rodríguez, Nachoc Balán, como bien lo conocemos, por lo menos en redes. Ignacio Campo Rodríguez, director de la Escuela de Iniciación Artística Adjunta del IMBAL, ahí en el Centro Cultural Acapulco. Oiga, hablando de estudiantes guerrerenses, mira, Ignacio, esta nota...
1: Sí.
0: Van a presentar estudiantes guerrerenses cohetes a expertos de la UNAM por algo que tiene que ver con la Semana del Espacio.
2: 18 equipos de secundaria y bachillerato de Guerrero participarán este 7 y 8 de octubre en una demostración de hidrocohetes en Chilpancingo, informó Ángela Memije Alarcón, titular del Departamento de Investigación e Innovación Educativa de la Secretaría de Educación Guerrero. La actividad se realizará en el Centro Regional de Educación Artística, forma parte de la Semana Mundial del Espacio y busca acercar a los jóvenes a la ciencia mediante la construcción y lanzamiento de sus propios cohetes, aplicando conocimientos de física, química y matemáticas.
3: Estas acciones las vamos a llevar a cabo el día 7, a partir de las 10 de la mañana, que vamos a hacer ahí la inauguración en el CREA.
2: Estudiantes de Chilpancingo y otros municipios participarán en esta primera experiencia, que contará con especialistas de la Universidad Nacional Autónoma de México. La funcionaria también anunció la Expo Ciencia del 12 al 16 de octubre, que llevará talleres directamente a las escuelas. Se atenderá a los jardines de niños Aurora Mesa Andraca y Niño Artillero, además de la primaria Damián Carmona, con cerca de 400 alumnos. La intención es que niñas, niños y jóvenes tengan un contacto directo con la ciencia y encuentren en ella nuevas herramientas para su formación. RTG Noticias, Felipe Zurita.
0: Vamos a igual al Servicio Militar Nacional, el adiestramiento, pues, para los jóvenes.
4: Luego del cambio de mando en el 27 Batallón de Infantería en Iguala, se dio el inicio al adiestramiento militar de 108 jóvenes que participan dentro del Servicio Militar Nacional. Todo esto como integrantes del tercer escalón 2026 del Servicio Militar Nacional, quienes permanecerán encuadrados durante 3 meses en la novena campaña del Servicio Militar Nacional, con sede en el Campo Militar de Iguala. En un acto de bienvenida a los 108 jóvenes, quienes estuvieron presentes junto con sus familiares en la explanada del 27 Batallón de Infantería. Los mandos castrenses dieron las recomendaciones y lo que se tiene que realizar durante estos 3 meses de adiestramiento militar en Iguala. Los ahora soldados del Servicio Militar Nacional formarán parte de la primera reserva y recibirán adiestramiento para responder en caso de una movilización a tareas relacionadas con la seguridad, apoyo a la población civil o defensa de la nación. RTG Noticias, Raimundo Ruiz.
0: 2:29, hacemos una pausa, póngase en contacto vía Facebook, ya sabe, está el programa, está totalmente en vivo ahí y recibimos los comentarios, los leo casi al final del programa, ahorita venimos.

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0: Continuamos aquí en RTG Noticias, agradeciendo como siempre su preferencia y sobre todo al público que nos escucha por medio de la estación de radio, la de Acapulco, 97.7 FM. Y saludamos a Coyuca de Catalán, Ometepec, Zihuatanejo, Taxco de Alarcón y Chilpancingo, donde quiera que usted escuche RTG Radio. Muchas, muchas gracias. Seguimos con información, hablando de Taxco de Alarcón, ya reciente la ciudad platera, la presencia de frentes fríos, y Raimundo Ruiz nos habla justamente de lo relativo a las temperaturas.
1: En la ciudad de Taxco comenzaron a registrarse vientos fríos que se sintieron en toda la zona urbana. Las ráfagas de viento incluso fueron acompañadas de nubosidad gris en algunas partes del cielo de Taxco. Desde lo alto se observó la llegada de las nubes grises que cubrieron gran parte de este destino turístico, mientras que el viento se sintió y movió las ramas de los árboles, ropa y lonas que se encuentran en las terrazas de las viviendas.

0: Todo esto corresponde a la llegada de los frentes fríos de otoño y también la circulación ciclónica en niveles medios y altos localizada al norte de Guerrero, además de la presencia de la vaguada monzónica cerca de las costas de la entidad que favorece el desarrollo de nubosidad. RTG Noticias, Raimundo Ruiz.
1: Los fuertes vientos y las lluvias registradas en Chilpancingo este martes provocaron el desprendimiento de un árbol de trueno, también conocido como laurel de la India. Esto fue en la Escuela Secundaria Técnica número 30 de la colonia Nueva Alianza, al oriente de la ciudad capital. El árbol cayó y ocasionó daños materiales en viviendas y algunos vehículos que se encontraban estacionados en las inmediaciones. Ante el reporte de emergencia, personal de la Coordinación de Protección Civil de Chilpancingo acudió al lugar y realizó la poda, el corte definitivo del árbol para evitar mayores riesgos. Un cocodrilo, sí, un cocodrilo de unos 2 metros de longitud fue captado sobre la ciclopista de la avenida Las Palmas frente a los campos de golf del Hotel Princess y cerca del Pier Mundo Imperial en la zona Diamante de Acapulco. Un peatón se percató de la presencia del reptil y solicitó rápidamente la intervención de Protección Civil. En este video, que circuló rápido también de manera viral por las redes sociales, se observa al cocodrilo intentando adentrarse entre la maleza delimitada con malla ciclónica a un costado de la avenida. Hasta el momento no se ha informado si el ejemplar ya fue asegurado o reubicado por alguna autoridad. Cambiamos de asunto, nos vamos con el paro de las secundarias técnicas que se mantiene afectando a gran cantidad de alumnos. Estos son los detalles.

0: Desde el pasado 30 de septiembre, trabajadores de secundarias técnicas del Sindicato Nacional de Trabajadores de la Educación mantienen un paro de labores en distintas regiones de Guerrero. Los docentes demandan pagos de horas trabajadas que permanecen pendientes, cobertura de horas vacantes y licencias, así como la regularización de plazas de directivos, supervisores, jefes de enseñanza y personal de apoyo que actualmente se encuentra frente al grupo. A nivel estatal, la suspensión de labores afecta aproximadamente 126 secundarias técnicas y aproximadamente 27,719 estudiantes. En la región Acapulco-Coyuca, la delegada de los servicios educativos, Rocío Carachure Bustos, informó que son 38 de las 47 secundarias técnicas las que se encuentran en paro. Poco más de 9,000 estudiantes se encuentran afectados por la suspensión de clases. Sin embargo, no todos los planteles participan en la protesta. Por ejemplo, escuelas como la secundaria técnica número 1 mantiene actividades normales.
1: En el caso de la técnica 1, yo los conozco, la maestra es muy institucional, normativa, responsable, y todos sus compañeros pues decidieron no irse al paro. Sí tienen faltantes de recursos, sí les faltan maestros, pero bueno, finalmente es el colectivo docente quienes deciden.
0: Carachure Bustos dijo que este lunes estaba prevista una mesa de diálogo entre integrantes del Sindicato Nacional de Trabajadores de la Educación y autoridades de la Secretaría de Educación Guerrero, con el objetivo de revisar demandas y alcanzar acuerdos que permitieran levantar el paro. Sin embargo, no se llevó a cabo.
1: En la mañana, pero no se tuvo porque la otra parte del CENTE, que le llaman los blancos, ahí sí, no te sé decir muy bien de ese tema, pues estuvieron como pues bloqueando esa actividad. Van a ver si hoy por la tarde se hace esa reunión. Una vez que se tenga esa reunión y ver los resultados de la misma, se estará en condiciones de soltar el paro y regresar a labores el día de mañana.
0: Para RTG Noticias, Beatriz Galindo Matamoros.
2: Hablando de asuntos que tienen que ver con protestas de carácter educativo, nos vamos a Costa Chica. Es un bloqueo en la carretera Ometepec, Igualapa. Aquí los motivos.
3: Padres de familia de la Escuela Primaria Lázaro Cárdenas, ubicada en la comunidad del Capulín, municipio de Igualapa, mantienen bloqueada la carretera federal Ometepec-Igualapa, en el punto conocido como Las Vigas. En exigencia se les asignen docentes para el plantel. Manifestantes señalaron que desde hace varios años no cuentan con maestros y muchos alumnos están sin recibir clases, por lo que hacen el llamado a las autoridades correspondientes den solución a sus demandas. Por tanto, el cierre carretero ha generado afectaciones para llegar a la cabecera municipal de Ometepec y a los vecinos municipios de Xochitlahuaca y Tlacuachitlahuaca. En la zona se aprecian largas filas en ambos sentidos, por lo que recomiendan a los automovilistas tomar precauciones si van a viajar por esta zona de la Costa Chica, ya que los inconformes no se van a mover hasta que haya una respuesta favorable por parte de la autoridad correspondiente. Víctor Manzanares, Romualdo, RTG Noticias.
2: Y una problemática similar, esta de falta de maestros, se presenta también allá en la Costa Grande y así se quejaron.
4: Un promedio de 100 padres de familia de la secundaria técnica 76 de la comunidad serrana del Paraíso en el municipio de Atoyac tomaron las instalaciones de la Coordinación Regional de Servicios Educativos con sede en el vecino municipio de Tecpan. Los manifestantes se trasladaron desde su comunidad a esa ciudad para exigir se cumpla con la plantilla docente asignada al plantel y denunciaron que durante varias generaciones la institución ha sido despojada de maestros con base laboral, afectando el rendimiento académico de los alumnos. En promedio, agregaron, egresan unos 400 alumnos y pese a la significativa matrícula, no se atiende la falta de maestros. Exigen una revisión conforme a derecho de la plantilla docente y se deslinden responsabilidades. Desde Tecpan de Galeana, para RTG Noticias, Francisco Magaña.
2: Hace ratito hablábamos de actividades de la gobernadora Evelyn Salgado. Bueno, seguimos ahí en Iguala, donde entregó también infraestructura en materia educativa.
5: En el municipio de Iguala de la Independencia, la gobernadora Evelyn Salgado Pineda entregó infraestructura educativa y anunció más obras en la escuela primaria Miguel Hidalgo y Costilla, además de encabezar una asamblea informativa de los centros comunitarios de ese municipio. En la comunidad de Santa Teresa, la mandataria estatal entregó el edificio A y anunció la construcción del edificio B de ese centro educativo. Señaló que en este municipio hay un histórico de inversión estatal sin precedentes.
6: Del 2023 al 2026 de 414 millones, más de 400, casi 415 millones de pesos en inversión que se ha realizado en Iguala de la Independencia. Y vamos por más millones que se van a invertir también en obras, sobre todo en educación, que es la herramienta más poderosa que tenemos para transformar el mundo.
5: Ante el alcalde de Iguala, Eric Catalán Rendón, del director general del IGIF, Enrique Ramírez Barrios, del secretario de Educación, Ricardo Castillo Peña, así como maestros y estudiantes, la mandataria estatal les recordó a las y los alumnos de esa escuela que a partir del 3 de noviembre ya no se permitirá el uso de teléfonos celulares en los centros educativos.
6: ¿Quién ya tiene teléfono celular? Pero ya dijo nuestra presidenta, la doctora Claudia Sheinbaum, ¿qué dijo, secretario, la doctora? Que van a tener que dejar el teléfono celular en la casa y que en las escuelas ya no se va a permitir a partir del 3 de noviembre, dejan sus celulares en la casa.
5: Durante la gira de trabajo por el municipio de Iguala, la gobernadora también encabezó una asamblea informativa de los centros comunitarios de esa localidad. RTG Noticias, Mar Horacio Ramos.
2: El tema polémico de los celulares, las nuevas disposiciones. Aquí estuvimos durante mucho tiempo reflexionando, analizando el asunto, informándole a usted lo que decían las autoridades, consultando la opinión de expertos, de padres de familia. En fin, lo abordamos bastante. Ahorita vamos a la pausa y seguimos comentando eso y mucho más al volver.

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0: Gracias por su preferencia, le seguimos informando. Hay un alertamiento preventivo, no para que se alarme, es la Secretaría de Gestión Integral de Riesgos y Protección Civil de Guerrero, informa a la población en general que debe de tomar precauciones ante el pronóstico de lluvias muy fuertes durante los próximos 3 días. Se prevé que las lluvias se presenten durante la tarde y noche. Podrían estar acompañadas de fuertes vientos y actividad eléctrica. Además, se espera oleaje elevado. Posibles lluvias, entonces, por la tarde, por la noche, y ahí está el alertamiento como manera de prevención. Maui Ortiz nos cuenta justamente estos temas. Tienes detalles del puerto, cómo está cerrado a la navegación, es lo que nos dicen. Maui, adelante.
1: Hola, muy buenas tardes ahí en el estudio de Radio y Televisión de Guerrero y toda la gente que nos ve y nos escucha a través de la señal de Radio y Televisión de Guerrero, RTG Noticias. Nosotros, como pueden observar, pues así está la bahía del puerto de Acapulco, justamente un poquito agitado el oleaje. Y bueno, hace algunos minutos, Capitanía de Puerto, pues ya cerró de manera provisional la navegación a embarcaciones menores. Esto como una medida preventiva ante una zona de baja presión que tiene 90% de probabilidad de desarrollo ciclónico. Por lo anterior, bueno, las autoridades marítimas pues ya dieron a conocer que la zona de baja presión mantiene 90% de probabilidad a evolucionar el ciclón tropical durante las próximas 48 horas. Así es que, bueno, hay que tener mucho cuidado, hay que respetar todo lo que digan las autoridades oficiales y si está usted en la zona de arena, en la franja de playa, pues hacer caso de los guardavidas, hacer caso de todos los aquellos que nos indiquen pues para guardar la seguridad y estar a salvo, disfrutar de la playa un poquito pues alejado de lo que es el rompimiento de las olas. Y bueno, cerrado el puerto de la navegaciones menores, esto en aras de evitar pues cualquier tipo de incidente. Por supuesto que esté pendiente de toda la información que se genera a través de nuestros noticieros. Regresamos al estudio. Buenas tardes.
0: Gracias, Maui. Y ahora, RTG por el planeta.

en octubre. Tócate para que no te toque. ¿Cómo están, familia? Bienvenidos a una edición más de RTG por el Planeta. Soy tu amigo Saulen y, como siempre, familia, es un placer estar con todos ustedes. Familia, el mes de octubre es muy importante para la prevención del cáncer de mama, y no solamente el mes de octubre, sino todo el año. Por lo tanto, te comparto la siguiente información. Octubre nos invita a hablar sobre el cáncer de mama, pero también sobre el acompañamiento y el bienestar de quienes atraviesan esta enfermedad. Y quizá existe un aliado que pocas veces mencionamos, y es la naturaleza. Pasar tiempo en un jardín, caminar entre árboles, escuchar el sonido del agua o simplemente permanecer algunos minutos en un espacio verde puede favorecer a la relajación, disminuir el estrés y generar sensaciones de tranquilidad y bienestar. Para una persona que enfrenta un diagnóstico como el cáncer, estos momentos pueden adquirir un significado muy especial. La naturaleza no cura el cáncer, ni sustituye la atención médica, los medicamentos o los tratamientos indicados por los especialistas. Sin embargo, el contacto con espacios naturales puede formar parte de actividades complementarias orientadas al bienestar físico y también emocional. Incluso, algo tan sencillo como cuidar una planta, observar un paisaje, caminar acompañado puede convertirse en un espacio para tanto respirar, conversar y recuperar fuerzas durante un proceso que también representa un desafío emocional. Por eso, cuando hablamos de cáncer de mama, también debemos recordar la importancia de la detección oportuna y la atención médica. Por supuesto, también podemos hablar de entornos que acompañen con dignidad y bienestar a quienes están enfrentando esta enfermedad. Muy interesante, familia. Recuerda, en octubre, tócate para que no te toque. Mi nombre es Saulen y esto es RTG por el Planeta. Nos vemos en la próxima emisión. Muchas gracias, familia. ¡Vámonos!

0: Y ahora la cuestión de peso con Manuel Nava.
1: ¿Cómo les va? ¿Cómo están ustedes? La reducción de las comisiones bancarias está siendo una cuestión de peso. Las comisiones que pagan los usuarios por retirar dinero en el cajero automático de un banco o cualquier otra institución financiera donde tienen la cuenta se redujeron en un 32.5% en términos reales, considerando la inflación, entre 2016 y 2025, gracias a los 21 convenios de colaboración que existen en el sector. En 2016, la comisión mínima promedio era de 42 pesos con 64 centavos. La cifra se redujo en 2025 a 28 pesos con 76, es decir, 13 pesos con 88 centavos menos, de acuerdo con los datos que da el Banco de México. Sin embargo, cabe destacar que el año pasado hubo un ligero repunte de 2.6% frente a 2024, después de al menos 8 años de constante descenso. Una de las consideraciones más recurrentes que realizan los usuarios es la consulta del saldo y el retiro de efectivo, tanto en su banco como en un tercero. Por lo cual, este tipo de acuerdo representa una buena noticia para el bolsillo de los clientes. Pareciera que pagar 20 o 30 pesos por retirar efectivo no es mucho, pero si se realiza de forma frecuente al mes, es una fuga de dinero que termina por costar caro. Si fuera la cuota de 35 pesos por consulta de saldo o retiro y se hace 4 veces en un mes, implica 140 pesos que podrían haber destinado a ahorrar o a comprar cualquier otra necesidad. La reducción de las comisiones bancarias es una cuestión de peso. Por el favor de su atención, muchas gracias.
0: Nos escribe Miguel Ángel Osorio Carmona, dice: buenas tardes, hoy le voy a festejar un año al poste que no han venido a cambiarme la luminaria. Eso por un lado, dice, ya un año pidiendo, y sí, aquí ha mandado muchas veces el mensaje, ojalá le haga caso alumbrado público. Y en el caso de Capama, dice que les están enviando agua sucia, dice, con tierra. ¿Cómo es posible esto? Y nos da la referencia de nueva cuenta, Colonia Jardín Azteca, Andador Sabinos, esquina con calle Sauces, Miguel Ángel Osorio Carmona. Gracias a él y a todos los que se conectaron y que nos siguieron. Pásela bien.

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14: Hola, hola, mis queridos guerreritos y guerreritas que nos están escuchando el día de hoy. Yo soy Kimberly Carmona y me da mucho gusto que otra vez me estén acompañando aquí en Guerreritos al Aire, en Radio y Televisión de Guerrero. Desde donde sea que nos estén escuchando por alguna de nuestras frecuencias, sean súper bienvenidos y bienvenidas a este espacio mágico, divertido y lleno de aprendizajes. Les quiero mandar un saludo muy grande y muy especial a todos y todas los guerreritos y guerreritas que nos escuchan desde Coyuca de Catalán, Taxco de Alarcón, Ometepec, Zihuatanejo, Zumpango, Acapulco o cualquier rinconcito bello de nuestro hermoso estado de Guerrero y que hoy están conectados conmigo en este espacio para escucharnos, divertirnos y aprender un montón de cosas juntos. Este espacio de Guerreritos al Aire, acuérdense que es suyo, mis queridos guerreritos y guerreritas, porque aquí en Radio y Televisión de Guerrero sabemos muy bien que los niños y niñas de nuestro estado también quieren escuchar y ser escuchados. Así que ya que nos están sintonizando, súbanle a su radio y abran bien, bien grandes sus oídos y por favor, activen a la máxima potencia su imaginación porque ya comenzamos con este programa hecho especialmente con todo el amor del mundo para ustedes. ¡Comenzamos! guerreritos y guerreritas, el día de hoy les tengo preparado un programa un poquito diferente, ¿ok? Porque sé que muchos de ustedes siguen de vacaciones o acaban de llegar de vacaciones. Entonces, quiero que nos mantengamos con esa vibra de relajación total. Además de que ya estamos en abril, el mes donde el día 30 celebramos a todos los niños y niñas. Por eso, este programa va a ser de pura música que les gusta a ustedes y que también me gustaba a mí cuando era chiquita. Así que para comenzar con este especial de música, quiero enseñarles una canción de mi artista de la infancia favorita.

¿Qué les pareció esta canción, guerreritos? No me digan que no les gustó, por favor, porque no les voy a creer. Esta canción es súper divertida y habla de todas las aventuras que vivimos cuando salimos a jugar a nuestro patio. Ahora, yo sé que ustedes ya son de otra generación y tal vez no saben mucho de Tatiana, pero como fan número uno de ella, me siento con la responsabilidad de contarles a ustedes un poquito de quién es por si ustedes no la conocen. Tatiana es considerada la reina de los niños porque ha dedicado gran parte de su vida a crear música, programas y contenidos pensados especialmente para el público infantil, logrando conectar con varias generaciones. Tatiana inició su carrera en los años 80 como cantante de música pop, participando en festivales y programas de televisión. Sin embargo, su gran giro llegó cuando decidió enfocarse en el mundo infantil, algo que en ese momento no era tan común en México. Ella apostó por crear canciones divertidas, educativas y llenas de imaginación que no solo entretenían, sino que también dejaban enseñanzas positivas en los niños y niñas. Los hacía bailar demasiado también, porque Tatiana mezclaba las canciones de una manera única para su época. A lo largo de su carrera, Tatiana lanzó numerosos discos infantiles con éxitos que se volvieron clásicos en todas las fiestas, en escuelas y hasta en programas de televisión. Canciones como No me quiero bañar o El patio de mi casa, que es la que acabamos de escuchar, en su estilo moderno, hicieron que los niños se identificaran con su música de una manera única. Además, su imagen colorida, sus coreografías y su energía en el escenario la convirtieron en un personaje muy querido. Su impacto no se quedó solo en la música, guerreritos y guerreritas, ¿eh? Tatiana también tuvo programas de televisión infantiles donde contaba cuentos, cantaba y convivía con su público, fortaleciendo ese vínculo cercano con los niños. Gracias a su constancia y cariño hacia el público, ha logrado mantenerse vigente durante mucho tiempo. Por todo eso, Tatiana no solo es una cantante, sino un símbolo de alegría.

alegría, diversión y valores para la infancia. Su legado ha marcado a generaciones enteras y por eso, con todo cariño, se le reconoce como la verdadera reina de los niños. Y si no me creen, guerreritos y guerreritas, pregúntenles a sus papis y a sus mamis, que estoy segura que ellos sí saben quién es Tatiana y seguro más de uno es igual de fan que yo de ella. Vámonos pues con otra canción de Tatiana que seguro varios de ustedes la han cantado, porque yo sé que tengo varios guerreritos y guerreritas rebeldes. Esto es No Me Quiero Bañar. Después de escucharla, nos vamos a ir a una pausa, pero regresamos aquí a su programa Guerreritos al Aire.

0: de que no.
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14: Ya regresamos, mis queridos guerreritos y guerreritas. Ya estamos de vuelta en nuestro programa Guerreritos al Aire, que estás escuchando con Kimberly Carmona aquí en Radio y Televisión de Guerrero. ¿Y qué creyeron? ¿Que no íbamos a tener adivinanza guerrerita el día de hoy? Pues claro que también hoy les tengo una adivinanza. Así que por favor, abran bien esos oídos, que los quiero a todos muy atentos.
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14: ¿Listos? ¿Listas? Ahí va, escuchen muy, muy bien. Largo, largo mi cuello es y tengo manchitas por toda mi piel. ¿Escucharon? Ahí va otra vez. Largo, largo mi cuello es y tengo manchitas por toda mi piel. ¿Qué será? ¿Qué será, guerreritos y guerreritas? Pónganse a pensar. Ya saben que le pueden pedir ayuda a sus amiguitos, a sus papás, a sus hermanos o a la persona que tengan ahí cerca de ustedes. En el siguiente bloque, para que vean que soy buena onda y que los quiero un montón, les voy a dar una pista para que sea más fácil que le atinen. Y ya saben que la respuesta la sabemos hasta el final del programa. Así que quédense para que descubramos juntos qué es. Y bueno, guerreritos y guerreritas, llegó la hora de seguir cantando y bailando. Por eso les escogí una canción que a mí me gusta muchísimo. Y esta ya es más de su generación. Así que espero que todos se la sepan. La verdad es que tiene mucho ritmo y transmite muchísima alegría. Esto es El Baile de Pepo con los únicos Beli y Beto. Ustedes ya saben qué hacer, guerreritos y guerreritas. Súbanle todo el volumen y a disfrutar.
0: Llegó la hora de hacer el baile de moda.

0: Sí.
1: No inventen, guerreritos y guerreritas, qué buena canción, de verdad. Aunque uno no tenga ganas, ponen esta canción y uno baila porque baila. Pero a ver, guerreritos y guerreritas, les tengo una pregunta. ¿Ustedes cuando escuchan una canción que les gusta, son de los que bailan o de los que se aguantan y se quedan sentados? Yo espero que sean de los que bailan, porque por si no saben, bailar es una de las actividades más divertidas que existen, pero también tiene muchísimos beneficios para nuestro cuerpo y nuestra mente. Cuando bailas, lo primero que haces es mover tu cuerpo, y eso es muy bueno porque te ayuda a estar fuerte y saludable. Es como hacer ejercicio, pero mucho más divertido. Tus músculos se activan, tu corazón trabaja mejor y tienes más energía para jugar, correr y hacer todas tus actividades del día. Además, bailar mejora tu coordinación. Esto significa que tu cuerpo aprende a moverse mejor, a seguir ritmos y a controlar tus movimientos. Si bailas mucho, poco a poco verás que puedes brincar, girar o moverte con mucha más facilidad. Pero eso no es todo, ¿eh? Bailar también te hace sentir feliz. Cuando escuchas música y empiezas a moverte, tu cerebro libera sustancias que te hacen sentir alegría. Por eso, si estás un poquito triste o aburrido, bailar puede ayudarte a sentirte mejor casi de inmediato. Otro beneficio muy importante es que bailar te ayuda a expresarte. A veces no sabemos cómo decir lo que sentimos, ¿verdad? Pero con el baile podemos mostrar si estamos felices, emocionados o si solamente estamos tranquilos. Algo muy bonito que tiene el baile es que también podemos hacerlo con otras personas. Por ejemplo, podemos bailar con nuestros amigos o con nuestra familia. Esto nos ayuda a convivir y a hacer nuevos amigos. Así que ya sabes, bailar no solo es divertido, también es una forma increíble de cuidar tu cuerpo, expresar tus emociones y sentirte mucho más feliz. Así que si no se pararon en la canción anterior, espero que después de esta información que les compartí, en esta que viene sí bailen. Esto es La Cumbia de Pepo, nuevamente con nuestros favoritos Beli y Beto. Después de escucharla, vamos a ir a otra pausa, pero regresamos nuevamente aquí a su programa Guerreritos al Aire.
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9: Mis queridos guerreritos y guerreritas, soy Kimberly Carmona y ya estamos de regreso en su programa Guerreritos al Aire, que están escuchando por radio y televisión de Guerrero. Y vámonos de una vez con la pista que les voy a dar para que no fallen en la respuesta de la adivinanza guerrerita de hoy. Bueno, nuestra adivinanza del día de hoy dice así, escuchen muy, muy bien. Largo, largo mi cuello es y tengo manchitas por toda mi piel. La pista que les voy a dar varias, ¿ok? Primera pista, es un animalito. Segunda pista, la vemos muchísimo en zoológicos, pero en realidad ellas vienen de África. Y ya, fin de las pistas. Yo creo que con eso ya alguno de ustedes sabe la respuesta de la adivinanza guerrerita de hoy. Y ahora sí, hablando del zoológico, vámonos con esta canción llamada El baile de los animales de Reino Infantil. Y pongan mucha atención porque es una canción que nos va diciendo cómo tenemos que ir bailando. Disfruten mucho, guerreritos y guerreritas. ¡Vámonos!
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¿qué les pareció, guerreritos y guerreritas? A mí me gustó muchísimo. Y oigan, hablando de los animales, espero que todos los que me están escuchando quieran muchísimo a todos los animalitos y que no los maltraten. Miren, guerreritos y guerreritas, cuidar a los animales es muy importante porque ellos también sienten, también necesitan amor y también forman parte de nuestro mundo. Así como nosotros necesitamos comida, agua y un lugar seguro, los animales también, y debemos ayudarlos y cuidarlos porque a diferencia de nosotros, ellos no pueden hablar. Cuando cuidamos a los animales, estamos demostrando que somos guerreritos y guerreritas con respeto y responsabilidad, que son valores que nuestra amiga Tita la Tortuguita Marina ya nos ha enseñado en los otros programas de Guerreritos al Aire, ¿se acuerdan? Bueno, ¿y cómo podemos ayudar a cuidar a los animales? Por ejemplo, si tenemos la posibilidad, podemos darles de comer, o si no, simplemente no hay que molestarlos y mucho menos lastimarlos, ya sea una mascota, un animal del zoológico o un animalito de la calle. Porque además, guerreritos y guerreritas, los animales nos ayudan más de lo que imaginamos. Algunos cuidan el medio ambiente, otros nos dan compañía y alegría, y muchos son parte del equilibrio de la naturaleza. Si aprendemos a tratarlos con cariño desde pequeños, creceremos siendo personas más amables y más conscientes. Además, actualmente, guerreritos y guerreritas, tienen que saber que gracias a muchas personas protectoras de animales, ya existen leyes que los cuidan. Por lo que si alguien maltrata a un animal, puede recibir un gran castigo, como ir a la cárcel. Y no queremos eso, ¿verdad? Así que recuerden, los animales no pueden hablar como nosotros, pero sí pueden sentir. Y cuidarlos es una forma de hacer del mundo un lugar mejor. Y ya que aprendimos esto, vamos a escuchar otra canción. Esto es El Baile del Sapito en la versión de Cartoon Studio. Después de escucharla, vamos a una pausa, pero regresamos aquí a su programa Guerreritos al Aire.

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0: Ya regresamos, mis queridos guerreritos y guerreritas. Ya estamos de vuelta aquí en su programa Guerreritos al Aire, que están escuchando en Radio y Televisión de Guerrero con Kimberly Carmona. Y esta es la parte donde me pongo un poquito triste porque ya estamos por terminar nuestro programa. Pero muy, muy feliz porque yo espero que en este programa se hayan divertido un montón con las canciones que les he puesto. Y para los guerreritos y guerreritas más chiquititos que nos están escuchando, vámonos con una canción del payaso Plim Plim llamada Abejita Chiquitita. ¿Se la saben, guerreritos? Pues cántenla muy fuerte.
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0: guerreritos y guerreritas, ya casi llegamos al final de nuestro programa. Pero antes de despedirme, les voy a dar la última oportunidad para que adivinen la adivinanza guerrerita de hoy.
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0: Y esto dice así: largo, largo mi cuello es, y tengo manchitas por toda mi piel. Y las pistas que les di fueron: primera pista, es un animalito. Segunda pista, la vemos muchísimo en zoológicos, pero en realidad ellas vienen de África. ¿Listos? ¿Listas? La respuesta correcta a la adivinanza guerrerita del día de hoy es... ¡la jirafa! Largo, largo mi cuello es, y tengo manchitas por toda mi piel. La jirafa, guerreritos y guerreritas. Espero que alguno de ustedes sí le haya atinado. Y pues ahora sí, mis queridos guerreritos y guerreritas, llegó la hora de despedirnos por hoy de Guerreritos al Aire. Yo de todo corazón espero que se la hayan pasado súper bien, que hayan aprendido muchísimas cosas que les sirvan en su día a día, que hayan cantado y que hayan bailado muchísimo, que se hayan divertido y sobre todo que sepan que en Radio y Televisión de Guerrero, aquí en RTG, ustedes siempre tienen un espacio, porque los niños y niñas de Guerrero también quieren escuchar y ser escuchados. Muchísimas gracias por quedarse hasta el final de este su programa. Yo soy Kimberly Carmona y fue un gusto platicar con todos ustedes. Para cerrar este especial musical de Guerreritos al Aire, los voy a dejar con El Pollito Pío de Pulchino Pío. Les mando a todos un fuerte abrazo, un besito, ¡mua! Y nos vemos en el próximo programa de Guerreritos al Aire. Bye, bye.

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1: 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Además, se espera oleaje elevado. Manténgase informado.
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7: 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Muy buenas tardes. Estamos ya listos para seguir.

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0: la población en general a extremar precauciones ante el pronóstico de lluvias muy fuertes durante los próximos 3 días. Se prevé que las lluvias se presentarán principalmente durante la tarde y noche, los cuales podrían estar acompañadas de fuertes vientos y actividad eléctrica. Además, se espera oleaje elevado. Manténgase informado.
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4: 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Se prevé que las lluvias se presentarán principalmente durante la tarde y noche, los cuales podrían estar acompañadas de fuertes vientos y actividad eléctrica. Además, se espera oleaje elevado. Manténgase informado.
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10: Silvestre Tiburcio Noyola Rodríguez, mejor conocido como Don Bucho Noyola, es un músico afromexicano de la Costa Chica de Guerrero. Nacido en el pueblo de San Nicolás el 1 de enero de 1949, quien desde niño recibió la herencia cultural de la danza y música de artesa. Comenzó a tocar la guitarra y cantar corridos a la edad de 14 años. De 1971 a 1981 fue vocalista del grupo musical Los Inquietos del Trópico, quienes grabaron el éxito Remordimientos, que obtuvo un disco de plata. En 1984 se unió al grupo Los Cimarrones, en donde grabó el disco Traigo una flor hermosa inmortal con el apoyo del Instituto Nacional de Antropología e Historia. Posteriormente, grabó con Los Cimarrones los discos Corrido de Prisco Sánchez, Corrido de los Tres Valientes, Corrido de Atislao Justo, Corrido de Ignacio Remedios, Corrido de Tomás Marín, Corrido de Porfirio Pastrana y Sones de Artesa. Tiburcio Noyola ha promovido y difundido el son de Artesa, el cual se remonta a la época del Virreinato de la Nueva España y cuya tradición se ha ido perdiendo hasta el punto de casi desaparecer. El son de Artesa surgió durante la época del virreinato a través del sincretismo cultural de europeos, africanos e indígenas americanos. Fundó y dirigió el grupo Son de Artesa, integrado por 12 músicos y bailarines, niños, jóvenes y adultos, quienes son estudiantes, campesinos y amas de casa. Los instrumentos que utilizan son tanto de origen europeo como de origen africano. Por otra parte, ha recopilado y escrito corridos guerrerenses que narran historias antiguas con semejantes al corrido norteño, aunque con ciertas diferencias. La historia narra pleitos entre familias, guerras contra el gobierno por las tierras, guerra entre terratenientes con el gobierno o de campesinos contra terratenientes. Ha realizado alrededor de 80 grabaciones de estos corridos. Pucho Noyola, como también se le conoce, ha recorrido desde 1982 diversos estados del país interpretando el son de Artesa, corridos y también chilenas. Ha participado en festivales afromestizos que se han llevado a cabo en Guerrero, Oaxaca, Quintana Roo, Veracruz y en la Ciudad de México. En el año 2001, la Secretaría de Educación Pública le otorga el Premio Nacional de Ciencias y Artes en el área de Artes y Tradiciones Populares, un motivo más para considerar a Don Bucho Noyola un destacado personaje de mi tierra. En la voz, Kimberly Carmona, RTG Ometepec.
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3: 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Además, se espera oleaje elevado. 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